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2: La estatuilla de los Oscar tiene características físicas que despiertan interés. Está fabricada en Britannium, una aleación de metal que contiene 93% de estaño, 5% de antimonio y 2% de cobre. Y posteriormente se baña con oro de 24 quilates. El proceso de fabricación combina técnicas industriales tradicionales con tecnologías de precisión, en algunos casos derivada de desarrollos de la NASA. Esa combinación asegura que cada estatuilla tenga el acabado dorado característico y la resistencia necesaria para perdurar en el tiempo. Cada figura mide aproximadamente 34 centímetros y pesa alrededor de 3,85 kilogramos, dimensiones que la hacen más pesada de lo que podría parecer a simple vista.
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0: Algunos hechos fueron muy importantes, otros no tanto. Pero todos dejaron su marca en la historia. En otros tiempos, esto sucedía un día como hoy. Hoy, 5 de septiembre, es Día del Boy Scout y Día de San Lorenzo Justiniano. En tanto que en el año 1921 se inaugura en Buenos Aires el Teatro Cervantes. En 1940 nace la actriz Raquel Welch. En 1946 nace Frederick Bulsara, Freddie Mercury, cantante de Queen, nacido en Tanzania. En 1989, la Federación Internacional de Atletismo le quita el récord mundial de velocidad por doping al atleta canadiense Ben Johnson. Y en 1997 muere la madre Teresa de Calcuta.
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1: Tímidas, Febo Sumarán.
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pasó con esas palmas? Ya sé que están todos sentados, pero ¿qué pasó con esas palmas? Arriba, arriba, gente, vamos. ¡Eso! Activando, activando, activando. Con esta canción que dice así, a ver.

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1: La presencia de la memoria USB como herramienta cotidiana para transferir y respaldar información enfrenta una desaparición inminente en 2026 ante el avance de soluciones en la nube y dispositivos más modernos. Las memorias USB quedan relegadas a tareas residuales como la creación de unidades de arranque, la instalación de sistemas operativos, la actualización de firmware o la transferencia de archivos en situaciones donde no exista acceso a Internet. Así, la elección promedio del usuario actual se distribuye entre los SSD externos cuando se priorizan volumen y velocidad, los HDD para soluciones económicas, las tarjetas SD para portabilidad y el almacenamiento en la nube para colaboración y acceso remoto desde cualquier lugar.
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1: Constituye un ejemplo muy representativo de esos inventos que se realizan por etapas. Desde su origen, su objetivo ha sido sorprender y emocionar al público. Hoy te voy a contar la historia de los dibujos animados. Los orígenes de los dibujos animados los encontramos en el Teatro de Sombras Javanés, que al menos se remonta al siglo XVII. Este arte consiste en proyectar sobre una pantalla iluminada las siluetas recortadas de unas figuras articuladas. El inventor de los dibujos animados es el norteamericano J. Stuart Blackton, en el año 1906. Tuvo la brillante idea de realizar películas de cine dibujadas sobre una cinta de celuloide, donde las secuencias desfilaban verticalmente. 2 años después de que Blackton realizara para la Vitagraph la primera película de dibujos animados de la historia, consistía en una simple sucesión de muecas muy sencillas. El humorista francés Émile Corti, más conocido por el seudónimo de Émile Cole, realizó para la Como la primera película francesa de dibujos animados. Fantasmagorie. Fue, sin embargo, en los Estados Unidos, donde se desarrolló a finales de la primera década del siglo XX, una técnica estándar para la realización de dibujos animados. La técnica original de realización de una película de dibujos animados era mucho más compleja que la de una película normal, ya que la escenificación debía coordinar exactamente los movimientos de los personajes con el decorado, que permanecía fijo.
2: Solo se movían los personajes.
1: Primero se dibuja una serie de bocetos que luego se fotografían y se proyectan en un aparato llamado moviola, que hace desfilar rápidamente las imágenes. A continuación se introducen las correcciones necesarias y se confían los bocetos a un equipo, que esta vez los dibuja sobre láminas de plástico transparente y luego los colorea. Por último, se fotografía cada dibujo por separado y se trasladan sobre una cinta cinematográfica. Son necesarios unos 15 días para fotografiar las 45.000 imágenes de una película de dibujos animados estándar de 300 metros y con una duración aproximada
2: de 15 minutos.
1: La primera película de dibujos animados de Walt Disney, la célebre Steamboat Willie, en la que debuta Mickey Mouse, no apareció hasta 1928.
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1: Un plato de comida rápida, una galletita y una gaseosa. Esa combinación, habitual en la mesa diaria de millones, podría tener consecuencias silenciosas pero profundas para el cuerpo. Un estudio reciente de la Universidad de Tulane reveló que el consumo elevado de alimentos ultraprocesados está vinculado a una menor densidad mineral ósea. El hallazgo arroja luz sobre la calidad de la dieta moderna y sus efectos en uno de los pilares de la salud, los huesos. En 2023, este tipo de productos representaba el 55% de las calorías ingeridas por jóvenes y adultos en muchos países. El acceso y consumo resultan más frecuentes en hogares de clase media y baja, donde estos productos suelen ser más económicos y accesibles que los frescos.
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0: sigale, que sigale.
1: Algunos hechos fueron muy importantes, otros no tanto. Pero todos dejaron su marca en la historia. En otros tiempos, esto sucedía un día como hoy. Hoy, 5 de septiembre, es Día del Boy Scout y Día de San Lorenzo Justiniano. En tanto que en el año 1921 se inaugura en Buenos Aires el Teatro Cervantes. En 1940 nace la actriz Raquel Welch. En 1946 nace Frederick Bulsara, Freddie Mercury, cantante de Queen, nacido en Tanzania. En 1989, la Federación Internacional de Atletismo le quita el récord mundial de velocidad por doping al atleta canadiense Ben Johnson. Y en 1997 muere la madre Teresa de Calcuta.
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1: Los alimentos asociados que se destacan a un sueño de mejor calidad son frutas y verduras, plátanos, piñas, naranjas, tomates y cerezas ácidas. Estas frutas aportan melatonina, antioxidantes y vitaminas que ayudan a regular los ciclos del sueño y vigilia. Frutos secos y semillas, fuente de melatonina, triptófano, magnesio y ácidos grasos saludables, claves en la producción de serotonina y melatonina. Pescado, especialmente el salmón, aporta omega 3 y vitamina D, nutrientes relacionados con la reducción de trastornos del sueño. Huevos y claras de huevo, ricos en triptófanos y proteínas de alta calidad. Lácteos, leche, yogur y fermentados suman triptófano y calcio fundamentales para neurotransmisores del sueño reparador.
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1: La transformación de espacios en casa alcanzó un nuevo nivel de accesibilidad, creatividad y eficiencia gracias a la irrupción de aplicaciones gratuitas basadas en inteligencia artificial. Desde probar combinaciones de colores hasta visualizar reformas completas en tiempo real, estas herramientas redefinieron el proceso de rediseño del hogar para millones de usuarios. Las aplicaciones de inteligencia artificial redefinieron la experiencia de renovar el hogar, permitiendo probar estilos, visualizar modificaciones y tomar decisiones informadas con mayor facilidad y disfrute que nunca. Su funcionalidad principal apoya la toma de decisiones acertadas y evitó gastos innecesarios derivados de errores cromáticos.
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0: Algunos hechos fueron muy importantes, otros no tanto. Pero todos dejaron su marca en la historia. En otros tiempos, esto sucedía un día como hoy. Un día como hoy, 6 de septiembre, pero del año 1492, las tres carabelas de Colón parten desde la isla. En 1944, nace Roger Waters de Pink Floyd. En 1966, Star Trek aparece por primera vez en la televisión en la cadena NBC. En 1970, Yasser Arafat es nombrado general en jefe de las Fuerzas Revolucionarias Palestinas. En 1979, llega a la Argentina la Comisión Interamericana de Derechos Humanos. En 1998, muere Akira Kurosawa, cineasta japonés. Y en el año 2002, la Suprema Corte de México declara constitucional la ley indígena aprobada por el gobierno y rechazada por la guerrilla zapatista.
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3: El consumo de alcohol y el cáncer están directamente relacionados. Incluso beber en cantidades moderadas incrementa el riesgo de desarrollar varios tipos de cáncer. El alcohol es considerado un agente cancerígeno por organismos internacionales. Según estos expertos, no existe un nivel de ingesta que sea completamente seguro respecto a la prevención del cáncer. Diversos estudios han demostrado que el consumo de bebidas alcohólicas incrementa el riesgo de cáncer porque, al ser metabolizadas en el hígado, se producen compuestos tóxicos como el acetaldehído y los radicales libres. Estas sustancias dañan el ADN celular y pueden saturar los mecanismos de reparación, lo que facilita la aparición de tumores.
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1: Los alimentos asociados que se destacan a un sueño de mejor calidad son frutas y verduras. Plátanos, piñas, naranjas, tomates y cerezas ácidas. Estas frutas aportan melatonina, antioxidantes y vitaminas que ayudan a regular los ciclos del sueño y vigilia. Frutos secos y semillas. Fuente de melatonina, triptófano, magnesio y ácidos grasos saludables, claves en la producción de serotonina y melatonina. Pescado, especialmente el salmón, aporta omega 3 y vitamina D, nutrientes relacionados con la reducción de trastornos del sueño. Huevos y claras de huevo, ricos en triptófanos y proteínas de alta calidad. Lácteos, leche, yogur y fermentados suman triptófano y calcio fundamentales para neurotransmisores del sueño reparador.
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0: Algunos hechos fueron muy importantes, otros no tanto. Pero todos dejaron su marca en la historia. En otros tiempos, esto sucedía un día como hoy. Un día como hoy, 6 de septiembre, pero del año 1492, las tres carabelas de Colón parten desde la isla. En 1944, nace Roger Waters de Pink Floyd. En 1966, Star Trek aparece por primera vez en la televisión en la cadena NBC. En 1970, Yasser Arafat es nombrado general en jefe de las Fuerzas Revolucionarias Palestinas. En 1979, llega a la Argentina la Comisión Interamericana de Derechos Humanos. En 1998, muere Akira Kurosawa, cineasta japonés. Y en el año 2002, la Suprema Corte de México declara constitucional la ley indígena aprobada por el gobierno y rechazada por la guerrilla zapatista.
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1: El consumo de alcohol y el cáncer están directamente relacionados. Incluso beber en cantidades moderadas incrementa el riesgo de desarrollar varios tipos de cáncer. El alcohol es considerado un agente cancerígeno por organismos internacionales. Según estos expertos, no existe un nivel de ingesta que sea completamente seguro respecto a la prevención del cáncer. Diversos estudios han demostrado que el consumo de bebidas alcohólicas incrementa el riesgo de cáncer porque, al ser metabolizadas en el hígado, se producen compuestos tóxicos como el acetaldehído y los radicales libres. Estas sustancias dañan el ADN celular y pueden saturar los mecanismos de reparación, lo que facilita la aparición de tumores.
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1: Su historia es de las más curiosas que existen. La idea original la tuvo una persona y no le supo ver su utilidad. Pero otro inventor fue un visionario, vio sus posibilidades y la perfeccionó. Te contamos la historia de la linterna. El inventor de la linterna eléctrica es Conrad Huber, 1856-1928, en la ciudad de Nueva York, el año 1899. La historia de la linterna y su invención es un tanto compleja. El 10 de enero de 1899, el inventor británico David Meisel obtiene la patente US 617.592 por un dispositivo eléctrico alimentado por una pila dentro de un tubo de papel, una bombilla y un reflector elaborado de latón en uno de sus extremos. Este ingenio se llamó tiesto o maceta eléctrica y su objetivo era meramente decorativo. Solo servía para iluminar una planta.
2: ¿Qué?
1: Además, la luz que ofrecía era muy débil y no era constante. Solo emitía un breve flash. De ahí su nombre en inglés, flashlight. El invento fue un rotundo fracaso.
2: ¿Qué es lo que tratas de hacer?
1: En el mismo año, 1899, Conrad Huber le compra todas las patentes a David Meisel y también su taller de trabajo. Por si fuera poco, de su primer trabajo en Estados Unidos, conocía a un fabricante de trenecitos de juguete llamado Joshua Lionel Cowell, propietario de la American Electrical Novelty and Manufacturing Company, y se asocia con él. Hubert introdujo cambios en el modelo de Meisel, alargó el cilindro en el que ahora contaba con tres pilas o baterías y solicitó una nueva patente como lámpara eléctrica portátil, cuyo haz luminoso pudiera proyectarse en todas las direcciones con un ligero movimiento de la muñeca.
3: ¿Qué les parece esto?
1: La lámpara eléctrica no emite humos ni olores, emite menos calor y no puede provocar incendios. Se puede apagar y encender al instante con un solo dedo. Es evidente que el inventor de la linterna eléctrica se hizo multimillonario, lo suficiente como para dejar a su muerte en 1928 más de 6 millones de dólares para obras de caridad.
4: ¿En serio? No.
1: Como curiosidad, el éxito de Hubert no amargó la vida de Cowen, ya que también él encontró la fortuna con los trenecitos eléctricos, incorporando a su locomotora un motorcito que patentó.
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1: La transformación de espacios en casa alcanzó un nuevo nivel de accesibilidad, creatividad y eficiencia gracias a la irrupción de aplicaciones gratuitas basadas en inteligencia artificial. Desde probar combinaciones de colores hasta visualizar reformas completas en tiempo real, estas herramientas redefinieron el proceso de rediseño del hogar para millones de usuarios. Las aplicaciones de inteligencia artificial redefinieron la experiencia de renovar el hogar, permitiendo probar estilos, visualizar modificaciones y tomar decisiones informadas con mayor facilidad y disfrute que nunca. Su funcionalidad principal apoya la toma de decisiones acertadas y evitó gastos innecesarios derivados de errores cromáticos.
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0: Morelio.
1: Mariano.
0: Banda. Muchas gracias.
1: Fuerte aplauso para Mariano. Gracias. Gracias.
2: Algunos hechos fueron muy importantes, otros no tanto. Pero todos dejaron su marca en la historia. En otros tiempos, esto sucedía un día como hoy. Un día como hoy, 6 de septiembre, pero del año 1492, las tres carabelas de Colón parten desde la isla. En 1944, nace Roger Waters de Pink Floyd. En 1966, Star Trek aparece por primera vez en la televisión en la cadena NBC. En 1970, Yasser Arafat es nombrado general en jefe de las Fuerzas Revolucionarias Palestinas. En 1979, llega a la Argentina la Comisión Interamericana de Derechos Humanos. En 1998, muere Akira Kurosawa, cineasta japonés. Y en el año 2002, la Suprema Corte de México declara constitucional la ley indígena aprobada por el gobierno y rechazada por la guerrilla zapatista.
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1: Los alimentos asociados que se destacan a un sueño de mejor calidad son frutas y verduras, plátanos, piñas, naranjas, tomates y cerezas ácidas. Estas frutas aportan melatonina, antioxidantes y vitaminas que ayudan a regular los ciclos del sueño y vigilia. Frutos secos y semillas, fuente de melatonina, triptófano, magnesio y ácidos grasos saludables, claves en la producción de serotonina y melatonina. Pescado, especialmente el salmón, aporta omega 3 y vitamina D, nutrientes relacionados con la reducción de trastornos del sueño. Huevos y claras de huevo, ricos en triptófanos y proteínas de alta calidad. Lácteos, leche, yogur y fermentados suman triptófano y calcio fundamentales para neurotransmisores del sueño reparador.
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1: Muy buenos días, ¿cómo está la gente del otro lado, che? Muy buenos días a todos esos madrugadores, otras nochadores, podemos decir también. No es el caso mío, pero bueno, arrancamos con la voz un poco tomada hoy. Buen día a toda la gente chamamecera, arrancamos un domingo más, como todos los domingos de 8 a 12, con este programa que lleva por nombre Che Gente Cuera, para toda la gente de Valle María y sus alrededores, la gente de Gualeguay y sus alrededores, que están sintonizando tanto la 96.3, 96.1 como la 107.9. Y saludamos también a la gente que por ahí nos sigue por la aplicación de ambas radios. Mi nombre es Oscar, algunos me conocen por Cacho, y hacemos un programa chamamecero domingos de 8 a 12. Acompañando a todos aquellos que están de tempranito mateando, que andan a las vueltas ahí. Y bueno, pasamos unos lindos chamamé tradicionales. Y bueno, saludamos a algunos amigos, a gente acá del ambiente, gente del gremio, como digo yo. Saludamos a algún cumpleañero hoy domingo 6 de septiembre. 2026, así que si hay algún cumpleañero que te acordabas por ahí, cumpleaños de tal o cual. Y bueno, lo querés saludar por este medio que es la radio, te comunicás ahí al 343-524-3777. 343-524-3777. Y te querés dedicar a algún chamamé, a alguien, a tu compañera de vida, a tu compañero, ¿por qué no? A un hijo, hija, tío, a quien quieras, que sabes o crees que puede estar del otro lado escuchando, también un amigo, ¿por qué no? Amiga. Y si lo querés hacer llegar, que lo escuche, también lo pedís, lo buscamos y se lo dedicamos a quien quieras. 343-524-3777. Reitero, 343-524-3777.

0: Hola, Cacho, pasame un chamamé que estamos yendo para el lado de Victoria, el quinto cuartel.
1: ¿Cómo todavía? Buenos días, Fabián, ¿cómo andás? Fabián Asenauer de los Pagos de Salto. Y bueno, ahí vamos a buscar justamente ese chamamé. Lleva por nombre Quinto Cuartel. Se lo vamos a dedicar al amigo. Buen día, Cacho. ¿Cómo estás? Dice, acá tomando mate con la viejita Rosa y el viejito Marquito Albornoz. Pasate un chamamé para los viejos. Desde ya, muchas gracias. Gracias a Roxana y saludos tanto a Rosa Martínez y al amigo Marquito Albornoz, que anduvimos el fin de semana pasado por allá. Estuvimos visitando ahí a la gente del barrio Gauchito. Saludo para ellos ahí y bueno, gracias por el mensajito, che.

Y bueno, habíamos escuchado ahí Caña Doble para mi padre por los Campos del Chamamé. Y bueno, vamos a dedicarle este tema también por los Campos del Chamamé. Ahí nos pedí algo para Rosa Martínez. Roxana, su hija, te quiero mucho, mamá, se llama. Y lo hacen los Campos y suena así.

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Ocha, mamecito. Ahí estamos escuchando al trote. Al trote como la vaca. De Marcia Müller, esa gran acordeonista. Hija de Alcides Müller. Gente acá de nuestra querida provincia de Entre Ríos. 343-524-3777. 343-524-3777. Saludamos. No lo tengo agendado, pero figura el nombre acá. Al amigo, creo que debe ser él, Herbes Enzo. Buen día, dice, muy bueno programa. Escuchando mientras sembramos maíz en la zona de Aldea Protestante. Bueno, muy buenos días. Gracias por el mensajito. Gracias por estar sintonizando Eclipse. La 96.1, 96.3 para aquellos lados. Y bueno, ahí le vamos a dedicar un chamamé enseguida nomás a la gente que está trabajando y bueno, sintonizando la radio, gracias. Hasta las 12 del mediodía vamos a estar acompañando a aquellos que están trabajando, como es el caso de esta gente ahí en los pagos de Aldea Protestante. Aquellos que están mateando, como la gente allá en la zona de Alvear. Y bueno, unos cuantos otros que deben estar del otro lado. Ya en cualquier momento van a mandar mensajitos, seguro, che. Este suena un poco mejor. Antes habíamos escuchado a Antonio Tarragorros, allá por el quinto cuartel. Ahora lo vamos a escuchar también, pero esta versión la hace Marito Ramírez y la nueva yunta. Más chamameceros que nunca, che. Sí, señor, el Toto me dice. Bueno, gracias, Enzo. Salud.

0: Y bueno, escuchábamos Che Rogá, lindo, lindo chamamé. También. Bien tarragocero, ¿eh? 343-524-3777, ¿sí? Lo vamos a estar acompañando hasta la... Oh, que me escucho un poco. Ahora me escucho mejor. Lo vamos a estar acompañando hasta las 12 del mediodía, hasta la hora del almuerzo para algunos. Hasta la hora del vermú para otros. Como todos los domingos. Che, gente cuera, ¿eh? Para la gente chamamecera. Bueno, muchos mensajitos van llegando. Los vamos a ir largando de a poquito, ¿no? Este es el caso de Susana Arnold. Dice: buen día, Oscar. Quisiera el chamamé de las tres cruces. No, perdón. Las tres Marías. Las tres Marías. Muchas gracias desde ya. Y para usted un buen domingo. Bueno, gracias igualmente, Susana. Gracias por el mensajito, ¿eh? Oh, la gente de los Gordiños, temprano, che. Muy buenos días, ¿cómo le va, María?
1: Ganamos la voz media tomada, disculpe.
0: Ah, no, perdón. Ahí, el amigo.
1: Un buen y bendecido Adrián. Domingo, le deseo.
0: Gracias.
1: A usted, como la audiencia, espero que la estén pasando lindo. Sí, estoy, señor, preparando el mate para matear y eso, sintonizando
0: lindo, a los recién, por supuesto. Eso, lindo.
1: Bueno, amigo, un fuerte abrazo y bueno, pásame un chamamé bien chamameceado como para mí. Oh. Muchas gracias, lo aprecio mucho.
0: Gracias.
1: Vamos, nomás, yupi.
0: Gracias al amigo Adrián Vera, che. Gracias al amigo Adrián Vera, ya nos pago de diamante, ¿eh? Oh, muy buenos días, ¿cómo le va el amigo Chiche Torres? Mateando también. Bueno, como muchos ahí del otro lado, tomando unos buenos mates, unas buenas yerbas. Y disfrutando este domingo soleado, acá por lo menos en Valle María y los alrededores, calculo que allá nos pago de diamante. En gran parte de la provincia seguramente nos acompaña el buen tiempo, ¿eh? Muy buenos días el amigo Jorge... Ricardo Unrey, ¿cómo le va?
2: Hola, Cacho, buen día, ¿cómo anda? Acá estamos escuchando a usted, tomando unos buenos mates.
0: Vamos todavía, gracias, che, gracias por tomarse un tiempito y mandar un mensajito, hacernos saber que están del otro lado, ¿eh? Trío Cocomarola, hacen las Tres Marías, original, como el chamamé que pasamos todos los domingos acá en Che Gente Cuera. Para Susana Arnold, ahí va, ¿eh?

Unos chamamecitos lentos como para ir arrancando tranquilo este domingo, acompañando a la gente que está mateando ahí del otro lado. Algunos que quizás ya están tomando algún aperitivo o alguna bebida como para ir calentando el cuerpo, porque amaneció bastante fresco, ¿eh? No como lo que decían, pero bastante frío, che. 343-524-3777. Muy buenos días al nuevo jubilado allá en los pagos de aldea brasilera, el amigo Gómez. Ya me jubilé, dijo Gómez. Oh, no había sido que había trabajado, Gómez. Mira, no sabía, che. Oh.

Monte Refugio. Oh, lindo chamamé también de Trío Comarola. Muy buenos días al amigo Piruco. ¿Cómo le va, Piru? ¿Dónde andará ese cuerpo hoy?

va, ya los pagos de leas pasen cuta. Temprano, va, máquina nomás, Luján. Buenos días, Cacho, dice, de las 7 de la mañana, firme. Vamos todavía, Gracias por el mensajito, Luján. Y mira, justamente, escuchando chamamé, como hago en la semana, ahí, uno se tira a veces en la cama, o una siesta, o a la noche. Y bueno, empiezo a buscar así chamamé que no son muy, muy escuchados, o chamamé de hace unos cuantos años, que hoy se pueden recuperar por el tema, con el tema este de internet, ¿no? Y bueno, pero encontré y justo me vino enseguida a la cabeza justamente la mamá de Luján, Ana Vos, que hace ya un tiempo, cuando yo estaba en otro radio, me pedía un chamamé que lo interpretaban las hermanitas Jiménez. Y justo encontré unos cuantos chamamé, bueno, uno que un material que hacen justamente homenajeando, recordando a Tarragorros. Hacen este chamamé que lleva por nombre Amanecer Campero. Y bueno, se lo vamos a dedicar ahí a Luján, a la mamá de Luján, al amigo Rogelio Enrich, allá en los pagos de Aldeas Patzencúter, ahí en las afueras, como siempre digo yo, en la zona suburbana. Así que bueno, con mucho gusto, espero que lo estén escuchando. Principalmente para Ana, ahí que ella fue la que me pidió en aquel momento las hermanitas Jiménez, y bueno, ahí justo lo recordé. Así que para Ana, vamos con ese tema. Entonces, hermanita Jiménez, Amanecer Campero, che.

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0: Bueno, ahora sí nos acomodamos, ya preparamos el mate, todo. Como para arrancar este... Seguir, mejor dicho, ya lo que arrancamos allá por las 8 de la mañana, este programa de Che Gente Cuera, como todos los domingos de 8 a 12, acá en Eclipse y en Radio Guay. Muy buenos días al amigo Hugo Rain, ¿cómo le va? Hola, buen día, Oscar, dice, un gusto saludarte. Pasame algo de los Reyes del Chamamé. Muchas gracias, excelente día domingo, abrazo grande. Gracias, Hugo. Gracias por estar ahí firme también todos los domingos. ¿Qué no tenés alguna otra cosa que hacer? ¿Algún otro compromiso? Escuchando este programa, ¿eh? Buen día, Cachito. Feliz domingo. Quisiera escuchar un enganchado del Ángel de las Dos Hileras, dice el amigo Celio Trocero. Están los pagos de diamantes. Buen día, Celio. Gracias también por el mensajito, ¿eh? Ya le está creciendo el pelo al chancho. Celio, ya te voy a estar avisando cuando esté a punto. Escucha Gómez. Muy buenos días, ¿cómo le va el amigo Juan Carlos Ponti? Integrante de los Tata del Chamamé. ¿Cómo anda el amigo? Tempranito también. Buen día, Cacho, dice. Que la pase lindo. Gracias igualmente, Ponti. Tenga un excelente domingo con los tuyos también, ¿eh? Muy buenos días, ¿cómo le va, Rosa Regner?
1: Hola, Cacho, buen día. ¿Cómo anda? ¿Con frío? Está fresquita la mañana.
0: Parece un poco, parece.
1: Acá nos estamos aprontando.
0: ¿A dónde vamos, eh?
1: Para que me busquen, para ir a comer un asadito a la casa de Paulito.
0: Andas por los pagos de Valle María, entonces, hoy.
1: En Valle, porque Paulito, se pagan un asadito, porque primero ellos cumplieron 23 años, está junto.
0: 23.
1: Con su felicidad y con sus dos pichones y con... Bueno, vamos reunirnos toda la familia.
0: Bueno.
1: Así que le pido un lindo chamamé, correntino, por la mamá.
0: Ajá, la correntina que tenemos acá en Valle.
1: Bueno, quiero mandarle un saludo, un beso muy grande a Pedrito, Berna y a su señora Graciela.
0: Graciela,

0: Los pagos, las bonitas.
1: Y a las chicas de Colo y Ensayo.
0: Vamos de fiesta de empanadas.
1: Lilita, Alicia, a toda esa. Ahí y un feliz domingo para todos.
0: Gracias.
1: Para usted, para Paula, gracias, para sus chicas. Bueno, un beso, Cachito. Un beso.
0: Gracias, Rosa Regner, en los pagos de aldea Patzenkuter. Y bueno, pedí algún chamamé ahí. Y vamos a ir con este chamamé que lleva justamente el nombre al abuelo campesino.

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0: Por ahí cantaba Garay. Muy buenos días al amigo Carlos el Alambrador, ¿cómo le va? Buen día acá firme escuchando y yerbeando, un abrazo y buena semana. Gracias igualmente. Ahí le vamos a pasar, justamente tengo un chamamé. Lo iba a pasar más tarde, pero se lo vamos a dedicar ahora, mientras así lo escucha el amigo mientras yerbea un rato ahí como lo pone. Oh, Miguel Ángel, ¿cómo le va? Muy buenos días.
1: Hola, Cachito, buenos días, ¿cómo andás?
0: Ey, grande. Ayer andaba...
1: ¿Cómo te ves para hoy? ¿O andás con miedo de venir para el día de hoy?
0: Miedo y plata nunca tuve. Sí, escuchá. Ayer estaba sintonizando una radio allá de la zona de... Diamante. FM Sol, si no me equivoco. Y se estaban dirigiendo a usted ahí, estaban hablando, seguramente usted estaría del otro lado también escuchando. Le mandaron saludos, le dijeron que, no sé, que cuiden los animales ajenos, los suyos, no sé. Pero bueno, ahí estaba escuchando el locutor ahí en la radio que saludaba a Miguel. Le decía Ángel, porque se ve que ya lo conoce también a usted. Con Miguel nomás era suficiente. Saludo a Miguel Retamar, dijo. Ah, mira, ese hombre lo conozco, dije yo. Así que bueno, le mando saludos. Yo sí le digo Miguel Ángel, porque así es como lo bautizaron y así lo vamos a nombrar. Calabaza, viejo, nomás. Gracias por el mensajito, che. Y bueno, nos vamos a estar viendo seguramente hoy. Vamos con este chamamé que lleva por nombre vamos con el por el alambrador primero. Vamos a pasarle ahí al amigo alambrador ese tema. Que deme un minutito que ya lo tenía por acá. Acá está. Lo hace Gastoncito Suárez con su estilo bien santiagueño, chamamé de los pagos de Santiago. Y lleva por nombre Mi Viejo Alambrador. Y se lo dedicamos al amigo Carlos, entonces. Que anda allá en Colonia Santa Fe, algo así, paraje Santa Fe, acá en la provincia de Entre Ríos. Ahí vamos para el amigo, che.
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Vamos, vamos, que se acercan las 9 de la mañana, che, che, gente cuera, todos los. Ya estoy, es domingo, hoy domingo. Todos los domingos de 8 a 12, en la 96.1, en la 96.3, en la 107.9. Saludos a la gente de Alvear, que organiza campeonato de truco. Justo se junta las dos fechas, tanto en Alvear como acá en Valle María. Pero bueno, ahí van a estar los jugadores, los truqueros, pasando una linda tarde de domingo, ¿eh? Y para esos truqueros que están del otro lado, y para todos aquellos bochófilos también, en la cancha se ven los pingos. Se lo dedico al amigo Miguel Ángel Retamar también, chico.

Vamos, vamos, vamos, que se nos va la primera horita de programa, che. Vamos cerrando con este chamamecito que lleva por nombre Ya Tengo Cerca el Primero. Y vamos a seguir chamameciendo hasta las 12.

Vamos, vamos, que se va la primera horita, che. Muy buenos días al amigo Rubén Romero, ¿cómo le va? Buen día, Oscar, desde Urdinarrain, dice. Te saludo, gracias. Buen día, Romero. Y bueno, buen día para toda la gente que esté ahí compartiendo la mañana con vos, ¿eh? Gracias por llevar a Eclipse hasta aquellos pagos, che. Cerramos, ¿eh? 343-524-3777, che. Y arrancamos lentón y terminamos por arriba. Sube y baja, como San Lorenzo, más o menos. Hasta las 12. Che, gente cuera, en Grupo Eclipse. 343-524-3777, che.

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día, buen día, amigo. ¿Cómo anda? Acá estamos tomando mate y estamos escuchando a usted. ¿Tú que estás tomando mate y te estás escuchando también? Pasaron. Y si un guancha, mamé, voy. Y bueno, me parece lindo, viejo.

0: día, querido amigo, ¿cómo le va? Acá lo estoy escuchando desde temprano, nomás. Lo que pasa es que ando en otro ministerio acá y no agarraba el teléfono. Pase un lindo chamanecito, estás con el amigo Tubaco acá sentado en mi casa. Todavía de pico seco no hemos tomado nada, yo mate nomás. Y el amigo Blanquito duerme. ¿Cómo le iba a decir? Me agarró medio acelerada anoche. Pero dígale a esa gente que me ofreció ayudarme si no tengo para ir a pagar la entrada, que muchas gracias. Muchas gracias. Que por el momento estoy, me puedo cubrir sola. Cuando necesite, ya sé dónde puedo ir. Muchas gracias igual por querer ayudarme, ¿eh? Y que se vaya preparando nomás, porque hoy a ver si puedo, aunque sea llegar a la semi. A la semifinal.
1: Esto joda.
0: Bueno, un abrazo, un chamamecito y nos vemos más tarde, viejo.
1: Bueno.

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1: Escucha Gómez, escucha Gómez. Ay, ahora jubilado. Ya podés volver para los pagos de San Gustavo ya.
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1: Oh, a Gómez, viejo, no. Ahí van a decir, ahí viene Gómez, jubilado. Oh, con los brazos abiertos te van a recibir allá en San Gustavo, departamento La Paz, provincia de Entre Ríos, República Argentina, planeta Tierra. ¿Cómo le va al amigo Jorgito ya mateando? El amigo Suki, recién me levanto, dice Suki. Con sed, seguro.
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0: 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Muy buenos días, Ricardo González, ¿cómo le va? Un saludo para el llamador de ciervo. Debe estar durmiendo todavía, porque silba medio tarde ahí el llamador. No estaba en condiciones como para hoy madrugar, me parece. Entre balido, entre relinchos y balidos, el silbido del llamador de ciervo ahí. ¡Oh, oh, oh! ¡Cuchi, un rey! Criador de tortuga, ahora llamador de ciervo, ¿no? Sí. Evoluciona.
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1: No, ayer tuvimos pero una cátedra de... El cuche hacía los sonidos ahí cuando se aparea, cómo llama el macho a la hembra ahí para que... El apareo de los ciervos, ¿eh?

Buen día, Coti, ¿cómo le va? Se le fue el frío, anoche lo vi en el bolillo, estaba bastante frío. Menos mal que estaba bien abrigado ustedes con la campera esa de plumas. Buen día, Alberto Tetter. Buen día, Cacho, muy lindo programa. Se están despertando todos, el Jorgito, el Zuki. Pasarles un tema a elección, saludos, dice. Mierda, ya prendieron el fuego de nuevo, ya no sé, barro. Ahí no se nota la malaria, ¿eh? Vamos, mi ley, viejo, nomás. ¿Cómo están los faenadores? ¿Eh? 343-524-3777, che, segunda horita de che, gente cuera, ¿eh? ¡Oh! Vamos que vamos, ¿eh? De a porquito se va despertando la gente, che. Algunos estamos de temprano, otros todavía ni nos acostamos. A ver quién más anda del otro lado. 343-524-3777. Vamos, vamos, vamos, vamos. ¡Oh! Al balido de la perdiz. Ah, no, ese no era, el silbido era. Hacía los sonidos de la perdiz también. Pero ahí hacía el silbido de la perdiz hembra. No, no es para cualquiera, ¿eh?

buen día, Cacho el Zorro, ¿cómo andará? No sé, me parece que estaba todavía ahí en el fondo. Le dieron hospedaje. Yo creo que habrá ido a misa porque dice que a la noche decía, ¡ay Dios, ay Dios! (risa) 343-524-3777, dale que arrancamos, che. Va, arrancamos hace rato, pero bueno. Muy buenos días, ¿cómo le va el amigo Chiche Torres? No, perdón, Chiche Stir. Chiche Torres ya era de hoy temprano. Chiche Stir allá en los pagos de la Ciudad Feliz, en los pagos de Mar del Plata. Está el amigo, dice, buen día Oscar, te estamos escuchando con mi hermana, Laura, que está de visita de los pagos de Quilmes. Zona sur ahí, esa la... Ahí donde está la costanera, sí habré ido ahí a... En Quilmes, me acuerdo que iba a bailar ahí a un boliche, ¿cómo es que se llamaba? Bueno, algunos de cumbia, después fui a... Ay, ¿cómo se llamaba? Calavera, no me acuerdo. Pero bueno, está con la hermana Laura, que está de visita, desde los pagos de Quilmes. En un ratito salgo, dice, para la clínica a ver a la patrona que está internada. Te saluda Chiche Stir desde Mar del Plata. Bueno, saludos a Cristina, che, y que se mejore, que vaya todo bien, ¿eh? Y bueno, saludo a Laura ya desde la zona de Quilmes, en la zona sur de la provincia de Buenos Aires, a orillas del Río de la Plata. Buen día Mariela Chegaray. Buen día Oscar, recién me prendo, dice. Bueno... Prenda y suba.

Saludo a Juanjo Osmore, que ya está haciendo humo también, no se va a quedar atrás. Hay humo en la aldea. 343-524-3777, che. A ver qué tenemos por acá. Vamos a ir con este. Acá, ahora sí. Ahí está.

Bueno, Mariela, vamos entonces así. Se llamaba Cuernavaca, el boliche bailable, exactamente, calle 12 de octubre, ahí recordé. Después teníamos a Exilan, algo así también. Eso no era el tiempo de... Después me volví más chamamecero con pasar el...

0: bueno, mientras escuchamos el caranchillo, el carancho orillero ahí de fondo con el tirabuzón, gracias a esa versión, vamos a escuchar dos chamamés de este gran acordeonista y compositor como lo era el Álvaro Florencio Copello, que justamente un 6 de septiembre de 1935, acá en Puerto Las Cuevas, departamento Diamante, en la provincia de Entre Ríos, nacía. Un 6 de septiembre, como les digo. Vamos a escuchar dos chamamés, que justamente uno es de su autoría y otro no, pero participa él ahí en ese chamamé. Vamos a escuchar Paracuruzú y Pegadito Feliciano Orilla, bien digo. Paracuruzú de Álvaro Copello y Carlos Serial. Lo hace Álvaro Copello y su conjunto, y Feliciano Orilla, llámame de Miño y Montiel, lo hace Trío Taragüí, y en el acordeón justamente está Álvaro Copello. Así que vamos con esos dos chamamecitos para este gran acordeonista, compositor, como decíamos, de los Pagos de las Cuevas, mejor dicho, nacido ahí. Lo dejamos sonar, ¿eh?
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Cachito, Cachito, haceme el favor. Mándamele un saludito y un... Porque anda perdido mi hermano Cacho. Mándamele un saludo y un chamamecito para él y para mi sobrino Diego, que seguro te están escuchando. Seguramente Diego. Mi hermano no sé. Pero bueno, un abrazo, Cachito, y ponerle el chamamecito para el sobrino y mi hermano. Gracias.

domingo. Buen día, Cachito. Mandale un saludo a Aurora, que no se quiere levantar de la cama, dice. Y recordar que en Tierra Alta hoy se festeja el Día del Niño. En Colonia Ensayo. Así que todos aquellos que quieran pegarse una escapadita hoy por la tarde seguramente van a estar festejando el Día del Niño. Gracias al amigo Ever, por el mensajito. Y bueno, que tengas un lindo domingo ahí con los tuyos. Y vamos arriba, arriba, Aurora, a levantarse, ¿sí? Muy buenos días, Maruca. ¿Cómo va? Los pagos de Costa Grande. Hola, Cacho, un saludo costagrandense para saludar a la regalona de Candela y a su familia de Aldea Pazencuter. Acá Rengo de bailar con los majestuosos, dice, abrazo grande. Somos Maruca y Beto Moreira, allá de los pagos Costa Grande, que estuvieron. Estuvo linda la fiesta y no tuve la oportunidad de acercarme porque bueno, tuvo otro compromiso. Pero bueno, ya en algún momento vamos a ir para aquellos lados. Así que saludos ahí a Maruca y a Beto Moreira. Se saludan a la regalona, ya Candela Moreira de los pagos de Leas Patzincuta. Pasale un chamamé para Darío Silva, que hoy está cumpliendo años. Feliz cumpleaños, Darío Silva. ¿Cómo va acá? Los saludo a quien les habla y el amigo Ricardo González. Muy buenos días. ¿Cómo le va el amigo Andrés Duarte de los pagos de acá de Valle María?

extraditado de allá de... Ah, no, piden la extradición, lo tenemos que devolver en cualquier momento del sur, pero bueno, vamos a ver. Mañana tareada, gracias a Dios, en el local. Meta chamamé, dice el amigo, alpargata con bigote. Bueno, lo vamos a buscar, a ver, en una de esas lo pasamos ahí, ¡Oh, su nunu! Los Remington Colic. Escucha. Lo vamos a dejar que suene nomás.

0: Pero qué pata te parece, si hasta el compinche Nicosela este mozo.
1: Que quedó en el pueblito aquel.
2: Esos sonidos que escuchamos es ahí el llamador de ciervo. Está en vivo, lo tenemos ahí. Saludos al Cuchi Unray. A ver, ahí lo tengo de nuevo, ¿eh?

0: Hola, amiguito Cacho, ¿cómo anda, hermano?
1: ¿Qué hace, Junior?
0: Me está buscando por acá cerca. ¿Todo bien?
1: Bien, che.
0: A ver si te acordás de los pobres, los
1: Y si cada vez que voy no estás allá.
0: Te vamos a mandar la ubicación.
1: Te la pasás de viaje.
0: No te acordás más por dónde era.
1: Qué bárbaro.
0: ¿Todo bien, amigo?
1: ¿Cómo andás, Junior?
0: Mandar un saludo ahí, que le gusta escuchar tu radio a los muchachos Bisman y a Juancho. Están escuchando porque ando por acá cerca. Dale, Cacho, que ande bien, hermano.
1: Un abrazo.
0: Bueno, vamos a poner al día.
1: Al amigo Junior Jacobi, el nene maratonista también. ¡Oh, Junior!

0: Morada. Un gusto ahí escucharlo al amigo Junior Jacobi, allá la gente de Carnicería Mi Señor de Aldea Brasilera. Le mandamos un saludo al viejo campero, se anda por ahí seguramente el nene, anda ya, anda paseando o haciendo no sé qué, y lo deja el viejo campero allá cortando la milanesa. Oh, Beto Jacobi. ...343-524-3777... Che, hola, buenos días, acá escuchando la ...en las Petacas, provincia de Santa Fe, tomando mates con mi madre, dice Diana. Gracias por el mensajito y buenos saludos ahí a tu madre y a la gente ahí de las Petacas en la provincia de Santa Fe, che. Muy buenos días, ¿cómo le va el amigo? Al amigo chaqueño, ya los pago de Puerto Nuevo en Diamante.
1: Hola, Cacho, buen día, ¿cómo le va? ¿Cómo anda usted? Espero que ande bien, viejo.
0: Sí.
1: Pásame el 772 por Tarragorro, viejo. A ver si ya puedo hacer un pasadito por las carpas de abajo.
0: Ah,
1: de
0: los bolinos, es grande.
1: Ana María.
0: Va a tener
1: Ana
0: una vuelta grande.
1: Antonio.
0: Sí, bueno.
1: Pero es frío. Bueno. No tengo al nieto acá. Tengo un nieto que se levantó temprano. Pedí un chamamé.
0: No tenés nieto tampoco.
1: Ahí te paso algo, Cacho.
0: Dale, che. Recibimos la primavera con todo en el Parador Los Gordiños. Sábado 19 a partir de las 21 horas, che. Contamos con la presencia de Jorgito Yamne y el hombre del pito, Mario. Artistas exclusivos de Los Gordiños. Hola, buenos días, Oscar. Acá, como siempre, escuchando buen chamamé. Me le paso un saludo a Estela Silva, que mañana está cumpliendo años. Y pásele algo de Los Majestuosos, si puede ser. Muchas gracias, María. Saludos, entonces, a Estela Silva, che, de parte de María. Y acá del programa de Che Gente Cuera. Que tenga una excelente y muy feliz cumpleaños.

0: buen día, Cachito. Buen día a toda la audiencia de Eclipse, acá escuchándote, tomando unos matecitos, hermoso día. Ya en un ratito ya nos vamos al Salón de Animales de Volga, acá el almuerzo de los jubilados. Así que a trabajar un ratito de mozo, dale una mano. Y bueno, Cachito, pasate un temita, lección tuyo, que tengan buen domingo. Saludos a toda la audiencia y que Dios los bendiga. Che, Cachito, ayer anduve por la biblioteca.
1: Ya me enteré.
0: Héctor,
1: sí.
0: Ahí estuve con el Ganso, con Bobby Bittman.
1: El Ganso, compartiendo el auténtico.
0: Un agua saborizada.
1: Sí, me imagino.
0: Así que fui a saludarlo. Hace rato me iba a la biblioteca ahí.
1: Tenés que venir para instruirte. Te tenés que venir a instruirte acá lo del Héctor. Mandale un feliz cumpleaños para Anselmo, que fue ayer, Cacho. Dice, saludos a Anselmo, che. Feliz cumpleaños.
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Nací y me crié en el campo. Lo hace Ceferino Gómez y los capos del chamamé. Se lo dedico a toda la gente campera que está del otro lado. Que algo de cierto lo dice. Este amigo correntino. Se los pago, bueno, justamente corriente, ¿no? Pero bueno, para toda la gente campera, chicos. Sí.

Ese gallo no canta más, dijo Piruco. Me hace madrugar, ahí está. Me hace acordar a uno que faenaron hace poco, mirá. No sé si no es el hermanito ese.

0: Buen día, José Riede, ¿cómo le va? Buen día, amigo. Pase un tema de los de Gualeyán, dice. Vamos a ver si hay algún chamamecito. ¡Oh! Ya está colgado y todo.
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0: apoyos medio individuales ese piruco. Pero bueno, con unas cuantas papas se agranda, ¿eh? Si usted sabrá de eso, donde comen uno, comen dos, ¿no? ¡Oh, oh!
1: Che, cacho, no sé si se cayó en la estrada duro como el ganso, esa vuelta que comí, que trajo piruco en el camión. No. Y tuvimos como 3 días cocinándolo para poderlo comer al horno.
0: No, este ganso ya es incomible. Lo que sí te puedo decir que el ganso de acá está bien adobado siempre. Saludos a Héctor Antonio. Y al Hugo Manuel. Los caminantes de Ruta 11.

0: Cacho, no vaya a ser que nos falle el asunto con los patos, ¿eh?
1: No.
0: Que
1: no.
0: Lo tenga que poner el jueves para poderlo comer el domingo.
1: No, bueno, no, eso está entiernizado. El tío Cacho. El tío Cacho ya lo...
0: No me va a joder.
1: Ah, el tío Cacho no.
0: Pero.
1: No, no. Son buenos los patos del tío Cacho. No hacen nada. ¡Vamos que sigue, che! ¡Ay, lleve, lleve, lleve, lleve nomás, chaqueño viejo, nomás, ahí a la vuelta!

0: ¿Y a dónde está el Sapucay? ¡Vikingo, metele plomo nomás! ¡Ahí va!
1: Hola, buen día, mi amigo Cachito. ¿Cómo anda, amigazo? ¿Todo bien? Acá estamos trabajando en la carnicería.
2: Viejo campero.
1: Estamos con mi hija, los dos al frente. El nene hizo una pasada y ya.
2: Y sí, voló.
1: Ya vi que montó y se fue. Montó el tostado.
2: Sí, no, no.
1: Se fue.
2: Oye, domingo.
1: Sí, Cachito, es. Me alegro porque se te siente muy bien, con ganas y mucha audiencia.
2: Nos estamos recuperando.
1: Importante.
2: Así es.
1: Y bueno, acá estamos todos bien, así que agradecido de la vida. Seguimos trabajando, seguimos adelante.
2: Sí, señor.
1: Y lo importante es tener salud y ganas de seguir.
2: Sí.
1: Así que bueno, que tengan un buen día. Está hermoso el día.
2: Así es.
1: Y a tomar algo para,
2: lo
1: para
2: suficiente.
1: El viento, ¿viste? Porque si no el viento te hace mal la garganta. Tenés que tomarte algo. Y bueno, que Dios lo bendiga a todos y a pasar a lindo. Y a seguir disfrutando de la vida, que es hermosa.
2: Exactamente.
1: Un abrazo para vos y para toda tu gran audiencia.
2: Gracias,
1: nos vemos, padre.
2: Gracias, Beto Jacobi. Un abrazo, viejo campero. Allá la gente de carnicería, mi señor, che. ¡3-4-3-524-37-77! ¡Vamos que nos vamos, nos vamos, nos vamos!

Cerramos otra horita más de programa, che. Se viene la tanda publicitaria acá de Eclipse FM. Hasta las 12, hasta las 12.

Vamos, vamos, domingo, domingo de 8 a 12. Me estaba pasando un mensajito ahí, buenos días, dice Oscar. Aquí estamos con Kiko preparando el taller para recibir a mi familia. Estamos de bautismo. Saludos, dice María y Kiko allá de los pagos de la ciudad de Paraná, capital de la provincia de Entre Ríos. Gracias por estar ahí, disculpa que no leí el mensajito. A veces se me pasa alguno que otro, así que me lo tienen que reenviar cualquier cosita y ahí lo vuelvo a ver. Porque a veces los abro y olvido de leerlo o escucharlo. O lo mismo pasa si piden algún chamamé. 343-524-3777, che. Tandita, y en un ratito seguimos, ¿eh?

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0: Bueno, ahí nos estamos acomodando. Escuchamos unos lindos chamamés ahí, estilo bien de Ernesto Montiel. Ahora sí estamos acomodados. Bueno, muy buenos días a aquellos que se enganchan pasadita a las 10 de la mañana. Aquellos que no tienen compromiso por nada y aprovechan el día para el descanso. Bueno, los saludamos en la tercera horita del programa de Che Gente Cuera, como todos los domingos de 8 a 12. Y bueno, le decimos gracias por estar ahí del otro lado y dejarnos entrar a su casa, a su auto, al lugar que estén y se esté sintonizando alguna radio. Nosotros le vamos haciendo compañía con unos buenos chamamés. Mi número de teléfono es 343-524-3777. Podés mandar un mensaje de texto, un mensaje de voz. Y bueno, contarnos a ver de dónde nos estás escuchando o si querés escuchar algún chamamé en particular. Como es, acá el amigo me manda un mensaje. Pasale un tema de Ibotí para mi viejo Marcelo Sánchez, que hoy es el cumple. Y bueno, feliz cumpleaños ahí a Marcelo Sánchez, parte de su hijo. Que están en el día de su cumpleaños. El amigo Hugo Steven. Vamos de a poco, dice. Oh, está quemando un poco ahí, dice. Pasó un chamamé para mi cuñado y todos los que estamos en la casa de mi suegra. Gracias, Cacho. Buen domingo, dice el Hugo Steven, sí, bien digo. Gracias por el mensajito, che. Y bueno, como Hugo y muchos están prendiendo el crematorio, haciendo algún fueguito para quemar algo para el almuerzo, festejando algún cumpleaños, alguna juntada de familia, algunos solar y por ahí con la familia, pero bueno, preparando algo y escuchando Eclipse, ¿eh? Así que gracias por dejarnos ser parte. 343-524-3777. Ahí podés mandar un mensajito de texto, un mensaje de voz, un audio también, y lo pasamos acá al aire.
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0: Un poquito de chamamé romántico, che.
3: Nacho, buen día.
0: Oh, Emiliano, ¿cómo va?
3: Todo.
0: Todo tranquilo.
3: Saludito para mi compañero.
0: Oh, esa gente campera.
3: Viejo traidor.
0: ¿A dónde?
3: Me lo traje para el lado del norte.
0: Bueno. Sí, ayer me dijeron que anda para aquellos lados.
3: Lo estaban reclamando acá.
0: Tenés cuidado que no se nos vaya a perder por allá, viejo. A ver si después lo quieren devolver.

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1: Hola, buen día, amigo. ¿Cómo anda? Espero que ande bien.
0: ¿Cómo le va, amigo?
1: Pasarle un tema a mis viejos, un saludo para ellos y un abrazo. Y pasarle un tema ya a mi hermano Hernán, que está en Diamante.
0: Sí, en recuperación.
1: Un saludo a Fabián de Aldea Protestante.
0: Oh, ese se fue para aquí.
1: Gracias, amigo. Nos vemos esta tarde.
0: Sí, señor Blanquito Hens. Muy buenos días, Andrea, ¿cómo va? Amigo Marcos y Hernán.
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0: Y saludos para toda la familia de su lugar en Pueblo Alvear, dice. Y no te olvides, sí, no.
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0: Bueno, seguimos. ¿A quién tenemos acá? A ver qué nos dice esta señora.
1: Hola, buen día, Cacho. Feliz domingo.
0: Gracias,
1: Chelita. Acá te estamos escuchando como un Anselmo, como siempre.
0: El cumpleañero.
1: Cachito, quisiera que le pase este saludo para Anselmo. Ayer sábado 5 de septiembre cumplió un año más de vida. Tiene saludado por su esposa Chela, por Piruco, por Lorena, por su dos nietitas, Delfina y Aymara, que le desean muy feliz cumpleaños, abuelo, y que cumpla muchos años más. Y quisiera que le pases un chamamé de Tarragorro o de Mario Millar Medina para él. Bueno, Cachito, te deseo un feliz domingo para vos y tu familia. Y un saludo a doña Agustina Cabrera, aunque no la conozca. Y muchas bendiciones y un chau, chau.
0: Te la vamos a mandar un día ahí por Mercado Libre que te visite.
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0: Feliz cumpleaños, Elmo. Gracias, Chelita, por el mensaje.

cosa pateadito nomás, che. Hola, buenos días, Cacho. Mandale un saludo grande para mi mamá Agustina. Y un abrazo para vos. Pasame un buen chamamé, así lo bailo con mi mujer, Miguelito. ¿Cómo, Miguelito? Saludos a la Agustina Cabrera, che. Y zapa, zapa, zapa, ¿no? 343-524-3777.

0: Cachito, recién me estaba llamando don Héctor Gessner. Que el 8 tiene cumpleaños, mandale un saludo, me dijo que no tiene tu número.
1: Hey.
0: Saludo para don Héctor Oster y la señora doña Rosa y al hijo Lomar y todo eso.
1: Están saludados entonces, ¿sí? Buen día, Yara Ramírez, ¿cómo va? Saludos a la familia ahí. Vamos, taco y suela nomás. 343-524-3777, che. Bailarín chamamecero. Leandro Gutiérrez y su conjunto. Suena así.

0: Hoy el gusto chaqueche, esto les queremos brindar, para que salgan todos a bailar, y entre aplauso y polvareda, va este lindo chamamé, para que suenen tacos y escuelas.
1: Yo digo cachito. Día, che.
2: Oh, Nonino, ¿cómo
1: fresquito
2: va?
1: Acá en la barranquera, Sauci,
2: sí,
1: viejo.
2: Sí, señor, se hace notar,
1: Acá te habla Nonino. Bueno, muy lindo los temas de Leo, che, de Leandro Gutiérrez.
2: Sí,
1: soy amigo Leo. Amigo Leo, de la familia ahí de, del Rafita Fernández.
2: Exacto.
1: Así que bueno, pasamos unos temas de Leo, che. Estaban re bueno.
2: Vamos.
1: Estamos por encender el crematorio.
2: Encienda y sirva nomás.
1: Pensando que me iba a servir ya, porque
2: sí, sí. Con estos chamamecitos, viste cómo es. Con estos chamamecitos dancé, así que hay que ir sirviendo nomás. Muy buenos días, ¿cómo le va el amigo Celugar?
3: Hola, buen día, ¿cómo anda el cacho? Qué lindo chamamé, meta palo y a la bolsa.
2: Eso, así dijo el negro.
3: Pásale un buen chamamé para toda esta gente chamamecera. Y un abrazote para Raúl Espana allá, que pronto nos vamos a ver ahí comiendo un lechoncito, si Dios quiere.
2: Eso. Fiel oyente, también chamamecero, el amigo Raúl Espán. Gracias, Elo, por el mensajito, che. Y andaba el viejo campero también hace un rato, Devotas y Alpargatas. Leandro Gutiérrez y su conjunto. Ahí andaba el silbador, el llamador de ciervo y perdices. De vez en cuando tortuguero también. Me olvidé de preguntarle cómo es el sonido de la tortuga. Hoy se lo voy a preguntar por la tarde, seguro, ahí al amigo Cuchi Gunray. Otto

Roma. Todavía saludos, saludos a Cristina. Estamos escuchando desde la clínica. Saludos, dice el amigo Chiche Stir. Vamos, Cristina, fuerza, que ya salimos. Y bailar un chamamecito, cabrón.

Hola, don Cacho, pásenle un chamamé para Néstor Besoni y Sebastián Alarcón. Que uno está de carpintero y el otro de asador. Gracias, bueno, saludo entonces a los muchachos ahí, che.

Hola Cachito Teter, ¿cómo va? Tocayo, hola Cacho, buen día, ¿cómo andás? Yo acá en Colonia Refino, dice, paseando. De mi hija haciendo pan casero, pasame recordando a Tarragó por las hermanitas Jiménez, un abrazo. Vamos Cacho.

Lo saludaba a toda la familia, al amigo Anselmo, que estuvo cumpliendo un año más de vida. Hasta el Piruco lo saludó hoy temprano.

0: Amigo.
1: ¿Qué pasó?
0: Nos tuvimos que venir a La Paula a hacer la previa porque la C era grande.
1: Ah, bueno.
0: Me comí una rodaja de...
1: El salame.
0: De queso de chancho.
1: Oh.
0: Y me dio C.
1: Bueno.
0: Así que estamos acá haciendo la previa con el Blanqui. No sé qué va a pasar más tarde.

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Y sí, cómo no vamos a olvidar hoy campeonato de truco del Centro de Estudiantes de la Carlos Pellegrini. Truco y bingo, bien. Y algo para tomar también. ¡Oh, parrilla chica!

¿Cómo José ríe del viejo nomás? Bamba dice contrapiso y buen chamamé. Eso. ¡Ine, ine, ine! 343-524-3777, che. Buen día, Cacho, dice el cambacito de los Ibotí, podría ser. Vamos, cómo no, Cristian. Para Cristian será. Viejos camperos suena, ching.

0: Hola, buen día. Dice, pasale un tema de La Porreada para Flete Pachi. Bueno. 343-524-3777, che. Hasta las 12. Hasta dentro de una horita. 58 minutos para ser más exacto. Seguimos acá en Eclipse FM, en Radio Guay. Vamos a ir a la última tanda de cada hora acá de Eclipse. Y en un ratito, seguimos chamameceando y vamos con los temas que tenemos pedidos para la gente que está del otro lado sintonizando la radio, o la aplicación. Reitero mi número de teléfono, 343-524-3777, che.
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0: Hola, viejo campero, ¿cómo anda usted? Pasamos lindo, chamamecito, che. Si es posible, de Eduardo Monqueró, si lo tenés a mano. O algo lindo, pasame. El engarzonado. O alguno que tengas a mano. Algo lindo. Dedicado un chamamecito para doña Agustina. Para doña Agustina, un lindo chamamecito también. Vamos. Después en el campeonato, para allá te voy a dar a vos cuando te agarres. Ojalá me toque en contra, mira.
1: Pero vos,
0: es que con mi compañero, ¿cómo te vamos a hacer? Acá te vamos a hacer.
1: La única chance es que quedes libre, mira.
0: ¡Ah, te vas a hacer!
1: ¡Ah, oh, sí! Anda el amigo acá de Valle, sí.
2: Oh, cachito, cachito, cachito, buen día, buen día.
1: Darío.
2: Está arisca la cosa ahora, ¿eh?
1: No,
2: ese
1: sí.
2: Chamamé vale plata.
1: Sí, sí.
2: Hola, querido. Te mando un abrazo, Darío. ¿Todo bien, che?
1: Todo bien.
2: Espero que todo ande lindo, con
1: marcha
2: un día hermoso,
1: curso.
2: Que pueda disfrutar la gente. Te mandamos un abrazo grande con Toti, mi señora.
1: Bueno, che, gracias, Darío. Y saludo a Toti ahí. Gracias por estar todos los domingos también enganchados, ¿eh? Muchísimas gracias, che. Saludos ahí al amigo Zuki, que me está pasando fotos allá de la fiesta del tambero. ¡Oh, atata, Zuki, viejo! Voy a ver si traen alguna lechera. No veía que la llevaron a Jorgito también.

343-524-3777, che. Últimos 40 minutos y un poquito más de Che Gente Cuera, como todos los domingos, de 8

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Saludo al bibliotecario, aprovechamos a mandarle saludo. Ayer estuvimos charlando un rato ahí con un par de parroquianos más ahí en la biblioteca. Saludos al amigo Andresito Kessler. Seguramente nos vamos a estar viendo hoy a la tarde también.

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343-524-3777. Para alguno que todavía no llegó a anotar el teléfono.

0: Muchachos queridos, estamos al pargatero. Estamos al alpargatero, che, vámonos más.
1: Andan bien los alpargateros.
0: Escuchándote mientras estaba lavando la moto, che. Porque hoy salimos a comer afuera. Oh. Aguante la naturaleza. Qué aguante los brochets. Ya pería, carajo. Oh. Vamos. Saludos a la audiencia. Abrazo enorme.
1: Guarda que anda el hombre del silbido de la perdiz por ahí. 343-524-3777. Muy buenos días, ¿cómo va la gente de Aldea Salto, che?
2: Hola, hola, buenos días, Cacho.
1: Pedro.
2: Ya está prendido el fogón criollo, dijo.
1: Sí,
2: uno.
1: Señor.
2: Ahora falta lo principal.
1: Eso, lo fundamental.
2: Buen chamamé.
1: Sí. Y algo para tomar ni hablar, Pedro. Escucha, escucha. Ahí va el buen chamamé, entonces.

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0: Hola, cachito, buen día, buen día.
1: Oh, chiqui.
0: Quiero saludarte nomás, que tengas un hermoso día.
1: Igualmente, chiqui.
0: Acá
1: gracias.
0: Estamos trabajando y escuchando. Un abrazo, cachito.
1: Abrazo al amigo Chiqui Bernachi. Gente de gran.

0: Hacemos una pausa, un breve espacio publicitario y ya regresamos. 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
1: El consumo de alcohol y el cáncer están directamente relacionados. Incluso beber en cantidades moderadas incrementa el riesgo de desarrollar varios tipos de cáncer. El alcohol es considerado un agente cancerígeno por organismos internacionales. Según estos expertos, no existe un nivel de ingesta que sea completamente seguro respecto a la prevención del cáncer. Diversos estudios han demostrado que el consumo de bebidas alcohólicas incrementa el riesgo de cáncer porque, al ser metabolizadas en el hígado, se producen compuestos tóxicos como el acetaldehído y los radicales libres. Estas sustancias dañan el ADN celular y pueden saturar los mecanismos de reparación, lo que facilita la aparición de tumores.
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1: Los alimentos asociados que se destacan a un sueño de mejor calidad son frutas y verduras, plátanos, piñas, naranjas, tomates y cerezas ácidas. Estas frutas aportan melatonina, triptófano, magnesio y ácidos grasos saludables, claves en la producción de serotonina y melatonina. Pescado, especialmente el salmón, aporta omega 3 y vitamina D, nutrientes relacionados con la reducción de trastornos del sueño. Huevos y claras de huevo, ricos en

0: lactófanos y proteínas de alta calidad. Lácteos, leche, yogur y fermentados suman triptófano y calcio fundamentales para neurotransmisores del sueño reparador.
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0: Algunos hechos fueron muy importantes, otros no tanto. Pero todos dejaron su marca en la historia. En otros tiempos, esto sucedía un día como hoy. Un día como hoy, 6 de septiembre, pero del año 1492, las tres carabelas de Colón parten desde la isla. En 1944, nace Roger Waters de Pink Floyd. En 1966, Star Trek aparece por primera vez en la televisión en la cadena NBC. En 1970, Yasser Arafat es nombrado general en jefe de las Fuerzas Revolucionarias Palestinas. En 1979, llega a la Argentina la Comisión Interamericana de Derechos Humanos. En 1998, muere Akira Kurosawa, cineasta japonés. Y en el año 2002, la Suprema Corte de México declara constitucional la ley indígena aprobada por el gobierno y rechazada por la guerrilla zapatista.
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1: El consumo de alcohol y el cáncer están directamente relacionados. Incluso beber en cantidades moderadas incrementa el riesgo de desarrollar varios tipos de cáncer. El alcohol es considerado un agente cancerígeno por organismos internacionales. Según estos expertos, no existe un nivel de ingesta que sea completamente seguro respecto a la prevención del cáncer. Diversos estudios han demostrado que el consumo de bebidas alcohólicas incrementa el riesgo de cáncer porque, al ser metabolizadas en el hígado, se producen compuestos tóxicos como el acetaldehído y los radicales libres. Estas sustancias dañan el ADN celular y pueden saturar los mecanismos de reparación, lo que facilita la aparición de tumores.
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1: Este juguete tiene más de 3.000 años de antigüedad y seguramente habrás jugado de niño. Te vamos a contar del yo-yo, su origen, quién lo inventó y cómo ha sido su evolución en el tiempo. Parece que el origen del yo-yo es chino. En aquella civilización se conocía ya en el año 1000 a.C. Los chinos tenían dos versiones o formas de practicarlo, una lúdica y otra práctica, relacionada con la guerra. Consistía en dos discos de marfil unidos por un cordón de seda enrollado alrededor de un eje central. Pero no fueron los chinos el único pueblo de la antigüedad que tuvo conocimiento.
2: ¡Increíble!
1: En una copa griega de época clásica, procedente de excavaciones llevadas a cabo en Atenas, aparece una muchacha jugando con el yo-yo. En sus comienzos no era un juego, sino un medio de caza, como el boomerang australiano. De hecho, su conocimiento en Europa se debió a los españoles, que al parecer tuvieron noticia del yo-yo en Filipinas. La documentación histórica indica que hacia el siglo XVI, el pueblo tagalo usaba el yo-yo para atrapar a sus piezas de caza. Funcionaba de manera parecida a las bolas de los gauchos de la Pampa Argentina.
3: ¡Magnífico!
1: Era un arma eficaz. El yo-yo tagalo filipino facilitaba mucho la tarea porque permitía al cazador reducir al animal desde lejos si era lanzado con habilidad. Su mecanismo era sencillo. Dos discos de madera unidos por una liana que al impactar contra el objetivo trababa sus piernas derrumbándolos en su carrera.
4: ¿Cuándo escuché eso antes?
1: El yo-yo empezó a ser considerado solo un juego en Europa en el siglo XVIII, en que se extendió entre las clases aristocráticas y burguesas inglesas. Además, no eran meros juguetes, sino instrumentos de salón hechos de nácar, marfil o maderas preciosas esculpidas y pintadas por artistas de fama con los que distraer a los amigos en sesiones hipnóticas. La rotación, el rápido girar ascendente y descendente de sus discos, ejercía sobre las damas un efecto mareante.
5: Por supuesto que sí.
1: Como hemos comentado anteriormente, los inventores del yo-yo fueron los chinos en el año 1000 a.C. Pero si nos referimos al actual, el inventor del yo-yo moderno es el norteamericano Donald Duncan en el año 1920. Muchas personas, y sobre todo niños, se preguntan qué significa la palabra yo-yo. Pues bien, el novelista Jesús Fernández Santos lo escribe así. Es de origen filipino, en cuya lengua, el tagalo, una lengua indonesia, significa la muerte según unos, o el viajero según otros, nombres que indican su vinculación o conexión con el mundo del animismo y de la magia. Los dibujos o trozos que ilustraban antaño la superficie de los discos del yo-yo lo ponen en relación con el camino de la vida hacia el más allá, como si este pequeño juguete tuviera una trascendencia y simbolismo ya borrado en el presente.
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1: 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Su funcionalidad principal apoya la toma de decisiones acertadas y evitó gastos innecesarios derivados de errores cromáticos.
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0: Algunos hechos fueron muy importantes, otros no tanto. Pero todos dejaron su marca en la historia. En otros tiempos, esto sucedía un día como hoy. Un día como hoy, 6 de septiembre, pero del año 1492, las tres carabelas de Colón parten desde la isla. En 1944, nace Roger Waters de Pink Floyd. En 1966, Star Trek aparece por primera vez en la televisión en la cadena NBC. En 1970, Yasser Arafat es nombrado general en jefe de las Fuerzas Revolucionarias Palestinas. En 1979, llega a la Argentina la Comisión Interamericana de Derechos Humanos. En 1998, muere Akira Kurosawa, cineasta japonés. Y en el año 2002, la Suprema Corte de México declara constitucional la ley indígena aprobada por el gobierno y rechazada por la guerrilla zapatista.
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0: Buenas tardes, gente. Estamos arrancando un nuevo programa de titulado En FM Eclipse, Esperanza que transforma. En la voz, principalmente la dirección de la licenciada Vicenta Gómez. Y quien les habla va a conducir lo que sea, ya me conocen todos, Reinaldo Reichel, alias Pichón, para los amigos que estamos para acompañarlos. Gracias a la buena recepción de la familia de FM Eclipse, la 96.3 histórica de Valle María, la radio de la región. Y ahora con el grupo Eclipse estamos para que nos escuchen en todo el planeta, Urbit et Orbi. Por empezar, le voy a dar los teléfonos para comunicarse para todas aquellas personas que quieren hacerle alguna consulta, alguna pregunta a la licenciada. Teléfono 343-61-24255. Repito, 343-61-24255. Este es uno de los teléfonos para mensajes, llamadas, WhatsApp. Ya se lo voy a repetir después a lo largo del programa un par de veces más. Y si no, la otra posibilidad es a través del teléfono 11 25 78 28 71. Repito, 11 25 78 28 71. 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Bueno, ahora sí, vamos de lleno a la temática que nos interesa el día de hoy, ¿no? Lo más importante de la vida es la salud. No importa lo que está pasando, lo que importa es la salud. Pero perfecto. ¿Cómo estamos de salud, licenciada Vicenta Gómez?
1: Muy buenas tardes, Pichón. Acá presente, hoy se hizo esperar un poco el programa. Entiendo que debe haber alguien que importante que necesita escuchar hoy el programa, de que hay una esperanza y que esa esperanza
0: transforma
1: realmente y transforma desde la parte interior, ¿no? Así que muy buenas tardes, audiencias. Muchas gracias por permitirnos entrar en sus hogares, sea en la plaza, en el parque, porque la verdad es que hoy está hermosísimo el día como para compartir en familia. Y bueno, y nosotros acá acompañándolo desde nuestro humilde conocimiento, desde esto de lo que es la reflexión, y que también ser una parte, un paralelo de lo que hoy estamos experimentando con todo lo que es esta bendición de hermosos días que estamos viviendo ayer y hoy. Así que, ¿te parece, Pichón, si hoy estamos compartiendo un poquito lo que es testimonio? Porque me han llegado testimonios, y así podemos compartir otro testimonio que son de otros pacientes. Por cierto, tengo acá una chica que se llama Adela, que tiene 32 años, que ya compartió su testimonio. Después tengo otro testimonio que se han presentado también, que me han mandado de Estados Unidos. Lo vamos compartiendo uno a la vez. O sea, veníamos hablando de lo tuyo, tu proceso, todo lo interesante que es, ¿no? Eso, y sobre todo el acompañamiento. Y bueno, y hoy vamos a estar compartiendo este testimonio y bueno, y acorde a eso, si hay algunas preguntas, vamos a ir contestando y vamos dándos algunas reflexiones a través de ellos. Y bueno, y acá sí dice, mira, comparto un testimonio que dice, me manda Adela. Te mando un abrazo, Adela, si es que estás escuchando. Ella sabe que el programa sale ahora, estamos emitiendo. Ella se llama Adela Gómez. Ella es de Curuzú, Cuatía Corriente. Actualmente dice, tengo 32 años. Voy a ir tratando de contar capaz en dos tandas, ¿viste? El testimonio, porque vamos a hacer en dos tandas, porque si no va a ser como un poquito más.
0: Hacemos una introducción en el cual vos contás cómo la conociste, quién es ella, de cómo se desarrolló todo, y después...
1: Igual ella va contando acá en el...
0: Después, ¿no es cierto?, das la conclusión toda y das los basamentos de todo, ¿no?, tu conocimiento, lo que pasó ahí y qué es lo que está pasando y va a pasar.
1: Claro, exactamente. Bueno, ella, por ejemplo, acá ella me dice, hola, dice, mi nombre es Adela, como ya lo mencioné, dice, hoy quiero contar un poco de las cosas que me han sucedido, dice, pero sobre todo quiero contar los milagros que Dios ha hecho en mi vida. En el año 2019, cuando tenía solo 25 años de mi vida, dice, y mi vida cambió por completo, dice, todo comenzó con una cirugía, por lo que en principio parecía ser una apendicitis, pero cuando los médicos ingresaron descubrieron en realidad había un tumor en mi ovario derecho que había reventado y gran parte del material de la enfermedad se había depositado dentro de mi abdomen. Después de los resultados llegó un diagnóstico, vaya diagnóstico, dice, cáncer de ovario germinal mixto. Esto, y por ejemplo acá, esto germinal mixto que ella está hablando, es un tratamiento que no solamente haces un solo tratamiento, tenés que hacer dos tratamientos en conjunto. Germinal mixto quiere decir que por lo general estos diagnósticos se dan más, sobre todo en los géneros masculinos, en ella que es femenina, dio eso, entonces teníamos que hacerle un tratamiento para la parte femenina y después la parte masculina, que viene a ser el tema de la parte próstata y toda esa cuestión. Bueno, en este caso en ella se tuvo que someter en dos tratamientos en paralelo porque fue mixto, o sea, era un cáncer que por lo general es habitual en los varones y no en una mujer. Ahí más o menos estoy explicando esto para que se entienda, ¿no? Entonces dice, cuando escuché la palabra cáncer, dice Adela, sentí que mi mundo se venía abajo. Pensaba que iba a morir, sentía miedo, angustia y muchas preguntas. Incluso llegué a pensar que Dios me estaba castigando por cosas que había hecho en algún momento de mi vida. Hoy puedo decir que estaba equivocada. Muchas veces la ignorancia y la desinformación nos hacen vivir con un miedo todavía más grande. Cuando escuchamos la palabra cáncer, automáticamente pensamos que todo terminó. Pero no siempre es así. Yo todavía tenía una historia por vivir, dice ella. Durante ese proceso muchas personas oraron por mí, fui a la iglesia, recibí oraciones. Tuve personas que estuvieron acompañándome y por cada una de esas personas estoy profundamente agradecida. Y fue justamente en ese proceso que conocí a Vicenta en el 2019. Ella trabajaba en el oncológico donde yo iba a comenzar mi tratamiento y era la encargada de realizarme la quimioterapia. Esto fue en Curuzuco, Tía Corriente. Desde el primer momento tuvimos un diálogo muy fluido. Poco a poco comenzamos a conocernos y terminamos construyendo una hermosa y buena amistad. Vicenta se convirtió en una de esas personas que quedaron marcadas en mi historia, dice ella. Terminé mi tratamiento y durante muchos tiempos solamente continué con mis controles. Yo le pedía constantemente a Dios que me sanara. Señor, sáname. Señor, sáname. Pero muchas veces se lo pedía imponiéndolo lo que yo quería, sin detenerme a pensar que era lo que Dios quería para mí. Con el tiempo entendí que la fe también consiste en aprender a entregarse y confiar. Pasaron los años y después les sigo contando, porque continúa la historia, Pichón, y hacemos una pequeña pausa si querés y continúa. Porque esto vamos a hacer en tres partes, porque si no...
0: Sí, para que no sea anodino.
1: Exactamente. Perfecto. Bueno, ella, por ejemplo, Adela, es una paciente que yo conocí en el 2019... en Curuzuco, Tía Corriente, es un centro oncológico donde se había inaugurado el 15 de noviembre. Fue una de las primeras pacientes que atendimos ahí y la que casi inaugura el hospital. No digo que fue ella la que inauguró porque en ese momento hubo otros pacientes antes. Y la verdad es que fue una cosa que se generó este paciente relación profesional, ¿no? Después, por la circunstancia de la situación de la pandemia, yo me fui a Buenos Aires, me volví a sacar a Buenos Aires y nuestra relación siempre fueron desde el contacto, ¿no? Ya empezó después desde el contacto de celular, ella me comentaba sus historias, lo que ella iba viviendo, cómo era su proceso, que muchas veces se sentía muy triste, me escribía, yo la acompañaba desde en ese momento de orar por ella, de reflexionar. Vamos que la vida es bella, seguíamos y caminamos así, a veces salía a la tarde y quería hacer ejercicio y por situaciones de su físico, digamos, la parte de su cuerpo que se empezaba a deteriorar por el tema del tratamiento de quimio, vos sabés que tiene bastantes repercusiones en lo que es la parte piel, ¿no?
0: Sí, sí, totalmente.
1: Y le costaba mucho y eso hacía que ella se sintiera bastante inestable y bueno, mirarse al espejo, obviamente Adela fue para ella mucho más fuerte, como ella en un momento me explicó, le digo, ella me dice, Vicenta, a mí no me dolió decirme quizás que el diagnóstico, pero ¿sabes qué fue lo que más me dolió? Me dice ella, cuando me dijeron que me tenía que raspar la cabeza. Porque ella tenía el pelo largo hasta la cintura. Si bien hoy ya lo vuelve a tener largo, en ese momento se tenía que raspar la cabeza. Y me dice ella, eso fue uno de los dolores más, porque verme, toda mi vida me he visto con el pelo largo y de repente tuve que rasparme la cabeza.
0: Y bueno, ¿qué me pasa? Yo no me tuve que raspar, pero por ahí extraño mi melena que tenía.
1: Sí, sí, sí, eso es que son por proceso pero, bastante.
0: Pero ya, soy de una familia que ya padece alopecia, ¿no? Mi abuelo tenía alopecia y porque tenía cáncer y no porque era así. Mis abuelos, mis dos abuelos, paterno y materno, ya eran de padecer para mis tíos. Mi padre con 34 años falleció él, pero ya tenía sus buenas entradas, ¿no es cierto? Uh-huh. Y ninguno de mis tíos, hermano de mi papá... tiene el pelo completo, la cabellera completa.
1: Claro, bueno, pero...
0: Tengo primo que ya están bocha a bocha.
1: Claro, pero bueno, un varón es pasable, pero en una señorita de 25 años, su pelo en la cintura y de repente se encuentra con esta circunstancia de que no tiene opción, como ella me decía. Era sufrir todos los días o sufrir de una vez, me decía Adela. Y yo le decía, ¿cómo es eso? Y me decía, porque todos los días se me caía manchón de pelo y me lo tenía que sacar y eso me dolía. Y entonces un día elegí y bueno, y se terminó rasurando. Y bueno, y así fue Adela y bueno, pasaron un tiempo y ella le dieron como esa pausa, viste, que por lo general suelen dar los médicos, decirle anda y después te volvemos a repetir el estudio. Pero ella nunca, ella en un momento ahí nunca se sintió que estaba curada. O sea, la versión de esa época a esta, el después de la recaída que tuvo Adela y hoy hablas con Adela, es otra Adela. Yo conozco a una Adela en el 2019, intermedio otra, y hoy es otra. Y yo igualmente como profesional en su momento era otra y hoy es otra. ¿Por qué te digo? Porque Dios hace, solamente Dios hace estos milagros de transformar nuestro corazón. Y cuando Dios transforma nuestro corazón, lo que sale es esto, es el hablar y desde allá de lo más profundo, ¿no? Yo en ese momento no conocía realmente al soberano y obviamente que mis consejos que yo le daba a Adela en ese momento eran netamente de lo científico, ¿no? Porque yo estaba en ese entonces enfocada. Y no era lo mío, digamos, de enfocarme en ese momento. Yo también estaba en esa experiencia de que hay más detrás de esto. Y ahí fue como que procesamos junta con Adela situaciones que también yo después ahí pude indagar un poquito la parte espiritual. ¿Qué hay acá? ¿Qué hay después de esto? Y ahí empezaron a surgir otras historias que totalmente fue diferente cuando hicimos esa vuelta de rosca, que es de la parte espiritual. O sea, veníamos alineada en muchas cosas, en lo que es salud, en unas cositas que veníamos haciendo bien, pero nos faltaba esa parte espiritual, porque ella hacía todo lo que le decía el médico. Ella salía a caminar, aunque no tenía fuerza. Todo eso ella lo hacía. Y ella me decía, pero hay algo más, yo no estoy entendiendo, ¿será que me está alguien me está castigando algo? Y yo le decía, no sé, porque claro, en ese momento yo no conocía todavía lo que es lo que hace el verdadero soberano, ¿no? Entonces, yo también tenía esa mil preguntas y hasta que después encontramos, esa tecla que teníamos que presionar y era esa parte espiritual que nos faltaba equilibrar. Así que imagínate que creció ella como paciente y yo también como profesional, porque ahí fue donde empecé a alinear lo que es profesional, todas otras cosas, ejercicio, alimento, y alineamos con la parte espiritual. Cuando yo busqué encontrarme con la parte espiritual y empecé a entrar en esa parte de transformación de mi vida, yo a ella le invito a eso, a orar, a enseñarle versículos y bueno, yo le preguntaba a ella también cosas y si ella, qué tal su relación con Dios, si ella creía en Dios y bueno, y así fue la conversación que hemos tenido con Adela y bueno, y a lo poco tiempo ella me manda un mensaje y me dice, tuve una recaída. Y esa segunda recaída que ella tuvo, ahí se levantó ella desde una mesa de quirófano, que después le sigo contando la historia.
0: Bueno, me parece perfecto. Está interesante, está atrapante. Sí, tengo varias experiencias así de conocidos, ¿no? Una profesora de educación física de ahí de la villa que padeció cáncer, también se recuperó casi cercana así conmigo, también haciendo la... No más que ella no lo hacía en el seminario como yo, sino que lo hacía en el Hospital San Martín. Uh-huh. La profesora de educación física de aquel entonces, el Colegio 23 del Plata, y era compañera del profesor Esparcia, que con el cual hacíamos el desarrollo del softball. Nos gustaba el softball y hacíamos un tratamiento de softball. Y así la conocí a ella, y después ya se casó con un amigo mío también, ahí todas esas cosas, pero ya padeció realmente de cáncer y se curó. Sí, tuvo que raparse, pasarse la máquina en el pelo, ahora lo fue recuperando, todas esas cosas, se está recuperando de toda la... el tema del proceso de quimio, pero ella también remitió el cáncer. Uh-huh. Así que charlamos continuamente con ella y bueno, animamos también a la gente que está padeciendo esta enfermedad, que la vemos como terminal, como condena a muerte, pero tiene solución. ¿Y dónde está? Por un lado, hacerle caso a los profesionales, pero por el otro, tener fe y mantener el espíritu fuerte porque con eso levantamos el ánimo y al nivelarnos, estabilizarnos en la parte emocional, ya nos estamos curando por la mitad.
1: Exactamente. Así que hacemos un cambio de...
0: Es una sumatoria de factores lo que nos va a dar un producto distinto.
1: Exactamente.
0: Bueno, atenta mi querida Marcelita, vamos a una pausa musical, te lo vamos a agradecer.

0: gente. Bueno, continuamos con lo que es...
1: Testimonio.
0: Testimonio, ¿y cómo se llama el programa? Esperanza
1: que transforma.
0: Exacto.
1: Esperanza que transforma. Acá. Bueno, Pichón, vamos a... ¿Te parece si seguimos compartiendo un poquito más este testimonio que es de nuestra querida Adela? Y me interesa leerlo así tal cual como ella me lo contó y me lo escribió. Porque no quiero poner palabras agregadas. Quiero que sea su palabra escrita la que yo pueda leer.
0: Bueno, nos estamos acomodando.
1: ¿Ahí está bien? ¿Y? Bien, perfecto. Perdón, me estaban acomodando el micrófono.
0: Gracias, Claudia.
1: Gracias, Claudia. Dice así: pasaron los años y en el año 2025 llegó nuevamente una noticia que volvió a sacudir mi vida, dice Adela. Me diagnosticaron un linfoma. Y ahí comenzó uno de los procesos más difíciles y desgastantes que me tocó atravesar, dice. Uno más. Fue un proceso muy estresante física y emocionalmente. Tuve que someterme a una cirugía de corazón abierto. Y después de la cirugía, mi recuperación se complicó. Mi pulmón derecho dejó de funcionar porque justamente en esa zona se encontraba el tumor. Los médicos tenían que volver a llevarme al quirófano, dice. Y fue ahí en ese momento cuando sentí que ya no tenía el control de nada. Estaba en una habitación en medio de un cuarto oscuro, en un día gris. Y por primera vez sentí que no quería seguir intentando controlar mi vida, dice Adela. Me entregué verdaderamente a Dios, no como antes. No para pedirle solamente que hiciera lo que yo quería o lo que yo quisiera. Esta vez me entregué de verdad. Le pedí perdón por las veces que me alejé de él, por las veces que no fui consciente de mis actos, por las veces que pensé que podía hacerlo todo sola. Y le dije: Señor, si realmente estás conmigo, levántame de esta cama. Yo no quiero volver a entrar a un quirófano. Quiero volver a mi casa, quiero volver a ver a mis hijos. Tengo dos varones. Ella acá me cuenta cómo hablaba con Dios, ¿no? Y ellos fueron también una de mis mayores fuerzas para seguir luchando. Eso sucedió un domingo. Al día siguiente, lunes, yo continuaba internada en terapia intensiva. Completamente conectada a máquinas que y a diferentes elementos que necesitaba para mi recuperación. Moverme era muy difícil. Hacer cualquier ejercicio parecía imposible, pero dentro de mí había una fuerza que no puedo explicar. Yo tenía voluntad y hoy sé de dónde vino esa fuerza. El lunes comenzaron a desconectarme y el martes, para mi sorpresa, todo esto pasó y me dieron el alta. Los médicos estaban sorprendidos. No podrían entender cómo había evolucionado de una manera después de todo lo que había sucedido. Y yo tampoco puedo explicar todo lo que pasó desde un punto de vista humano. Pero desde mi fe yo tengo una respuesta, dice. Dios estuvo conmigo en ese momento. Hoy miro hacia atrás y entiendo que quizás aquella enfermedad que yo alguna vez sentí como un castigo terminó convirtiéndose en una parte de mi historia. No porque Dios quisiera verme sufrir, sino porque en medio de todo aquello yo terminé encontrándolo de una manera diferente. Hoy sé que no siempre se trata de pedirle a Dios que haga exactamente lo que nosotros queremos. A veces se trata de decir: Señor, acá estoy, haced tu voluntad, yo confío en vos. Y esa fue la verdadera transformación de mi vida, dice.

0: porque quizá el mayor milagro no fue solamente haber salido de una terapia intensiva o de haber recibido un alta que sorprendió hasta inclusive los médicos. El mayor milagro fue que Dios transformó mi manera de vivir y de pensar y de creer. Hoy sigo acá. Tengo mucho por contar, mucho por agradecer y sobre todo mucho por vivir. Y si alguien que está escuchando mi historia está atravesando una enfermedad, un momento difícil o siente que ya no puede más, quiero decirle algo. No tengas miedo de entregarte a Dios. No significa que todo será fácil, significa que no tenés que atravesarlo solo. Porque yo, Adela Gómez, puedo decir de mi propia historia. Dios me sostuvo cuando yo ya no tenía fuerza para sostenerme. Y mientras yo tenga vida, voy a contar lo que Él hizo conmigo. Después de aquel momento, cuando finalmente llegaron los resultados de la biopsia, tuve que continuar con los estudios. Fui derivada a una hematóloga porque según los resultados debía comenzar un tratamiento de quimioterapia. Pero ella necesitaba reforzar y repetir algunos estudios porque había determinados valores que no terminaba de encuadrar con lo que estaban viviendo y lo que yo estaba experimentando. Y algo había cambiado en mí en ese momento. Ya me había entregado verdaderamente a Dios. Ya no lo buscaba solamente para pedirle que me sanara. Lo buscaba porque necesitaba estar cerca de Él. Oraba, le hablaba, le contaba mis miedos, mis dudas, mis angustias, y sentía que Él me escuchaba. Empecé a comprender que Dios estaba moviendo cada pieza de mi historia a su manera y a su voluntad y en su tiempo. Aunque yo no entendiera lo que estaba sucediendo, aprendí a confiar. La hematóloga también decidió derivarme a un oncólogo porque había ciertas cosas que ella no lograba comprender completamente. Entonces llegué al oncólogo. Volvimos a repetir todos los estudios y sinceramente yo ya estaba cansada. Habían sido demasiados estudios, demasiadas consultas y demasiadas cosas sucediendo en muy poco tiempo. Pero hice nuevamente lo que tenía que hacer. Esperé los resultados y llegó ese día que nunca voy a olvidar. El oncólogo me miró y me dijo algo que todavía hoy resuena en mi cabeza. ¿No te dueles nada? ¿No querés que te hagas nada? Yo no entendía la pregunta. Entonces me explicó. Adela, no sé cómo lo hiciste, pero acá no hay nada. Y me quedé mirándolo y le pregunté, ¿qué significa eso? No me tengo que hacer nada de quimioterapia, de lo que habían hablado. Y su respuesta fue, no. No veo nada, no hay nada que hacer, está sana, no tenés nada. En ese momento sentí una alegría inmensa, pero también sentí algo mucho más profundo que antes, porque yo ya sabía de dónde venía todo aquello. No fui yo, no fue mi fuerza, no fue mi capacidad, no fue algo que yo pudiera explicar. Para mí esto fue obra y un milagro de Dios, porque yo había llegado a un punto en mi vida en el que dejé de querer controlar todo, me entregué totalmente, confié y oré. Y mientras yo hacía mi parte, Dios fue moviendo las piezas que yo no podía mover. Hoy puedo decir que Él me usó como instrumento para que yo pueda estar acá contando mi historia, para contar mis procesos, para contar mis miedos, pero sobre todo para contar sus milagros. Porque si algo aprendí durante todos estos años es que quizás nosotros no entendamos por qué nos toca atravesar determinadas situaciones, pero eso no significa que Dios no esté trabajando. A veces Él trabaja en silencio, a veces mueve piezas que nosotros ni siquiera vemos, y muchas veces lo que hace en un tiempo diferente al nuestro. Yo quería respuesta inmediata, quería que Dios hiciera las cosas como yo quería, pero aprendí que no se trata de decirle a Dios cómo tiene que hacer las cosas, se trata de entregarle nuestra vida y confiar en Él. Él sabe lo que nosotros todavía no podemos ver. Hoy estoy acá y si puedo contar todo esto, no es para decir que mi camino fue fácil. Fue doloroso, sí. Fue agotador, sí. Tuve miedo, sí, lloré, me caí, me levanté. Pero también aprendí a levantarme una y otra vez y sobre todo aprendí a confiar. Por eso cuando alguien me pregunta qué fue lo que pasó, yo solamente puedo responder, Dios movió las piezas, Él abrió camino donde yo no lo veía, Él me dio fuerza cuando ya no la tenía. Hoy me permite estar acá contando mi historia, no para hablar solamente de mi enfermedad, sino para hablar de su poder, de su amor, de los milagros que hizo en mi vida. Porque si mi historia puede ayudar, aunque sea una sola persona, a recuperar la esperanza, entonces todo lo que viví también puede tener un propósito. Y hoy puedo decir con todo mi corazón, no fue obra mía, fue obra de Dios.
1: Qué lindo.
0: Vaya historia la de Adela, y ahí nos damos cuenta cómo el Señor hace su voluntad en el momento perfecto. Solo sí que los médicos han quedado bastante desconcertados en esta historia y le habían preguntado a Adela qué ha hecho ella, y ella su respuesta fue Dios.
1: Vos sabés
0: Así que.
1: que cuando estabas contando ahí, justamente ella que el médico le dijo. Te duele, te preguntó, te duele, ¿te porque no tenés nada, no veo nada, no sé cómo pasó, pero.
0: Pero a ella le repitieron, ¿sabes cuántas veces?
1: Bueno, pero justamente eso, cuando. Después de la última aplicación de quimioterapia, ese 23 de febrero que fui ahí para todos los estudios, gastroscopía, con su respectiva biopsia, los análisis, la tomografía computada, con todo lo que tuve en la mano, la cara de sorpresa. De la oncóloga, de mi oncóloga ahí en el seminario, hoy dice, no hay tumor, no se divisan células malignas, estás curado, no, no lo podía creer, con cara de sorpresa. Entonces, bueno, está bien. Y nos fuimos 3 meses después, como me dijo, nos vemos dentro de 3 meses, a los 3 meses fui, está re bien, dicen, nos vemos en agosto. Y
0: Claro,
1: así.
0: claro. Y eso pasa, eso es lo que pasa justamente cuando empezamos a alinearnos, ¿no? Cuando empezamos a hacer lo que nos dice el médico, los tratamientos, nos cuidamos con los alimentos, salimos a caminar, todo lo que en nuestra mano cabe la posibilidad, ¿no?
1: El
0: Porque esas cosas.
1: cambio de estilo de vida que no era tan saludable, porque estábamos acostumbrados a comer esto, a tomar aquello, a cualquier hora, a hacer esto. No
0: Exactamente.
1: hacer ciertas cosas que sí que hay que hacer, por ejemplo, como la actividad física necesaria, mínima, indispensable para mantener el cuerpo en armonía y en funcionamiento. Hoy somos muy sedentarios porque nos estamos manejando en las redes, ya no se camina, no se hace tanto deporte, esas cosas. Y estamos más atrapados por la tecnología
0: Exactamente.
1: que nos quita esa vivencia, porque antes era cosa de caminar, de agarrar, de jugar al fútbol, esas cosas, y ya no, ya no estamos entretenidos, que Facebook, que WhatsApp, que esto, que el otro,
0: Claro.
1: que Netflix, y que vamos a ver películas, que vamos a ver esto, que los videojuegos y lo demás.
0: Claro. Sí, y bueno, y ella, por ejemplo, es lo que, como me dice ella, es una experiencia es increíble. Ya después, cuando me manda fotitos, le voy a subir. Ahí tengo, de hecho, el WhatsApp de ella. Está preciosa Adela. Te mando un abrazo, un saludo, si es que no estás escuchando. Y si no, quedan grabadas estas historias y te lo voy a pasar. Bueno, y ella entendió que cuando tenía que alinearse su fe y hacia la voluntad del Señor y dejar totalmente y rotundamente la mano del Señor las cosas, se cambió los resultados. Porque bien como ella dice, ella siempre tenía presente a Dios, porque es una persona que siempre fueron muy creyente, ¿no? Pero esos creyentes que busca a Dios en el momento difícil y después como que
1: En stand-by.
0: se stand-by, ¿viste? Entonces, ¿ella qué hizo? Ella pasó el primer episodio, el primer proceso. Y ella volvió de vuelta, como nada, o sea, esto fue solamente lo que experimenté y ya está, y quedó. Y después cuando empezó a tener otra vez su otro, porque ella tuvo como tres llamados, imagínate que después fue el último fue la parte de los pulmones, fue el linfoma, pulmón y ovario. Y sí, imagínate estos tres llamados que tuvo importante. Y ante una cirugía abierta de corazón, pecho abierto. Entonces, ahí ella sintió la necesidad de, ella a mí me dice, Vicenta me dice, fue increíble porque en ese momento cuando yo estaba acostada en la mesa de quirófano, me dice, yo dije, yo no sé pero yo ya no tengo el control de nada y que el Señor sea. Y evidentemente ahí yo me entregué, me dice, porque fue algo como una esperanza que surgió de mí, como diciéndome, todo está bien. Dice que ella no puede poner en su palabra lo que ella sintió en el momento, la fuerza de voluntad que sintió para poder seguir avanzando. Y los médicos quedaron sorprendidos después de su evolución. Imagínate que es una evolución que ella tenía que haber estado varios días en terapia intensiva y resulta que menos de 48 horas ella ya tuvo otra evolución y que los médicos la tuvieron que desconectar porque eso se van desconectando de acorde a la evolución que el paciente va teniendo. Hay alguno que requiere 48, 70 y hay meses. Y a ella la tuvieron que desconectar porque empezaron a ver sus respuestas, sus vitales normalizándose y fue necesario retirar. Y bueno, a los poquitos días, menos de 48 horas, ella le dieron el alta. Los médicos quedaron mirándola y le dijeron. Y más, ella me comentó que había una médica, le dijo: yo no entiendo nada, yo solo te puedo decir que esto fueron cosas de Dios, porque otra explicación científicamente no la tenemos.
1: Sí, son así las cosas. Bueno, vamos a ir a una pequeña pausa, pero antes de esta pequeña pausa, ya para venir en el próximo bloque para directamente despedirnos luego, el contacto para hacerte consulta, ¿no es cierto, Vicenta?
0: Exactamente, que hagan las consultas y si quieren mandar testimonios, algún testimonio y si es que quieren que la compartamos, la compartimos y si quieren ello que sea algo como
1: Privado.
0: privado, lo hacemos sin mencionar su nombre. Acá, por ejemplo, la mencioné a Adela porque ella sí me pide, porque ella se siente con este deber también de poder ayudar al otro y ella quiere contarle a todo el mundo lo que Dios hizo en la vida de ella y ella sí me pide que dé su edad, sus datos y quién es inclusive y bueno, eso es lo que ella a mí me pide. Entonces yo acá estoy para cumplir también esa parte y acompañar y ser esta parte de ese instrumento también de llevar a la voz, ¿no? Y sí se va a respetar mucho lo que aquellas personas piden de que si no mencionemos su nombre, no se va a mencionar. Si ellos quieren presentarse en forma
1: Anónimo.
0: anónima, que así sea. Lo importante es compartir lo que Dios hace en nosotros y todos aquellos que vamos viendo que podemos ayudar al otro a través de esas
1: Exacto,
0: cosas.
1: porque el que vive una cosa como esta sabe la angustia que se vive y hace la empatía con aquellos que están padeciendo y le dice, no, vos estás con esto acá, no estás perdido, tenés posibilidad de la esperanza que te va a transformar la vida. 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Bueno, vamos a una pequeña pausa y enseguida volvemos para ya ir concluyendo. Y les recordamos que a partir del próximo domingo iniciamos el programa a las 19 horas hasta las 20. De 19 horas vamos a estar presentes por FM Eclipse, la radio de la región. Esperanza que transforma.

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0: Bueno, continuamos. ¿Cómo estamos, licenciada?
1: Muy bien, Pichón. Acá tenemos para saludar a alguien. Es María de Alvear. Muchísimas gracias. Hemos recibido tu mensajito. Gracias por apoyarnos y te mandamos un abrazo grande. Y también acá estamos, veo que estamos compartiendo mate, como vos nos contaste en tu mensajito, así que te mandamos un abrazo grande.
0: Abrazo, querida María, de Alvear. Bueno, podemos ir dando ya el cierre de testimonio. ¿Cómo es el tema de incentivar la esperanza? Porque esto es inspirar la esperanza. Yo sentí la esperanza a partir de que me dijo, estás dentro del 2.5% de las posibilidades de remitirlo, que la, el promedio mundial, y no hay explicación en esto. Si no hay explicación científica, es que pasa lo que él me dijo, que o es una curación cuántica o milagro, llámalo como quieras, me dijo. Y bueno, yo soy creyente, yo le voy a llamar milagro, voy a pedirle a Dios que me haga el milagro. Y ahí empezó mi esperanza bien fuerte.
1: Exactamente, esa es la esperanza. O sea, la esperanza es lo que yo voy viendo acá. Realmente la esperanza la tenemos todas o todos. Pero bueno, cuando se presenta una circunstancia o una situación así, obviamente que el telón se pone súper, la posibilidad, uno se siente nulado totalmente. Pero tenemos, yo acá hoy quiero decirle a la audiencia, a la gente que nos están escuchando, de que más allá de ese telón, de todas esas informaciones que muchas veces recibimos, no nos olvidemos que si levantamos la cabeza hay alguien que nos está mirando, y es el que nos está mirando, es el que no creó. Entonces, por ende, no conoce a cada uno de nuestro tiempo y nuestro proceso. Si levantamos la cabeza y decimos, ayúdame, Él dice en su promesa de que siempre va a estar con nosotros. Entonces, confiemos. Entendemos que estamos viviendo una situación, una circunstancia, estamos experimentando todos los días, que escuchamos diferentes noticias y que está difícil confiar y mirar desde la esperanza. Pero la palabra del Señor dice que sí, que eso es necesario, y que levantemos la cabeza y le pidamos ayuda a Él, que Él sí nos sostiene, nos abraza, nos acurruca y nos da esa paz que solamente de Él viene, así como nos comentó Adela, que ella no puede explicar con palabra lo que ella sintió en su momento. Y qué lindo, ¿no? Poder hacer eso y poder sentir, poder experimentar, ¿no? Entonces yo les invito a la gente que levantemos la cabeza, que seamos agradecidos, que si hoy nos despertamos a la mañana, dar esa gracias constante por la salud, por la vida, por nuestros entornos, que yo estoy mirando acá y estoy viendo que mi familia están de pie, por los alimentos, por todo lo que hoy recibimos y nos sentimos bendecidos, porque no, yo les invito a la gente de poder hacer eso, que con la gratitud se abre un montón de puertas y posibilidades, que mañana se vuelva a repetir lo mismo. Y es eso lo que invito hoy. Compartimos este testimonio de Adela, y yo lo que puedo decir es dar gracia de poder tener esa oportunidad y esa posibilidad de levantar la cabeza y decir, gracias Señor, porque hoy me permite estar acá, detrás de este micrófono, compartiendo estos testimonios hermosos que son tus milagros.
0: Bueno, yo los invito a todos los oyentes que estén padeciendo alguno de ellos o alguno de sus seres queridos, allegados, amigos, que estén padeciendo una situación complicada de salud, una cosa así por el estilo. Puede ser depresión, puede ser cualquier otra enfermedad, no necesariamente tiene que ser un tema oncológico. Pero situaciones que no hacen preguntar, ¿no? Mire, está complicado. Hay cosas más complicadas, enfermedades complicadas. Justamente tengo un par de amigos de toda la vida en dos situaciones complicadas, muy complicadas. Son dos enfermedades que empiezan a degenerar el cuerpo de uno y te deja inválido. O sea, inválido no significa que no podés caminar sí, terminás no pudiendo expresarte, moverte, esas cosas, pues te va cambiando el cuerpo y te va trabajando mucho la mente, como es el Parkinson.
1: Claro, te va invalidando la parte mental, la posibilidad.
0: Y todo, te va anulando el organismo y ELA. Qué terrible enfermedad. Lo que habíamos visto con el senador Bullrich, Esteban Bullrich, el senador nacional del PRO, que estaba lo más bien, una mente lúcida, una gran persona, y de repente empezó a... Y bueno, ahí está, como Steve Hawking. Y uno dice, pero, ¿qué puede ser? Y tengo un gran amigo que está en esa situación. Lo hemos visitado contigo, Vicente, hace poco.
1: Sí, sí, sí.
0: Él
1: sí.
0: Me pidió conocerte y estuvimos ahí. Una mente brillante, todas esas cosas, pero invalidado. Ni siquiera puede ir al baño solo.
1: Claro.
0: Depende de los demás. Para comer, para tomar, para que lo acuesten, se levante, y usar pañales. Y cada vez le dificulta más el habla. Y bueno, ¿cómo le trabaja la cabeza a esa persona?
1: Es que sí, es que pasa que...
0: Entonces, eso es bueno, ver cómo se enfrenta.
1: Claro.
0: Y ahí está donde estamos hablando nosotros. ¿Cuál es el nombre de este programa? Esperanza que transforma.
1: Exactamente.
0: A través de la esperanza...
1: Llega la transformación.
0: Desarrollamos la fe. Y a través de la fe conseguimos transformarnos a nosotros mismos para enfrentar y lograr tener la templanza para enfrentar las dificultades con serenidad y superarlas.
1: Y luego ser un testimonio vivo y compartir los milagros del Señor.
0: Por eso estamos aquí. Así que todo lo que quieran hacer alguna consulta por esta situación, por la está pasando, o si le diagnosticaron algo y o quiere tener una aclaración, por motu propio, por problema propio, por problema de cercanos de algún familiar cercano, algún conocido cercano, no hay ningún problema. La licenciada Vicenta Gómez lo va a atender con todo predisposición, con todo cariño y con todo servicio, con esa vocación de servicio que tiene. Y con mucha empatía, tiene mucha experiencia en esto y puede acompañarlo como me ha acompañado a mí, como me está acompañando y me está ayudando a acompañar a conocidos. Tengo amigos que están padeciendo algún cáncer de pulmón, alguna cosa por el estilo. Y están padeciendo de esa situación muy complicada. No es fácil enfrentar todo el tratamiento y todas las cosas, ¿no? Uno se siente mal, realmente mal. Así que, para apoyo no hay ni problema, estamos para eso. 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Licenciada Vicente Gómez, y el programa es Esperanza que Transforma, que a partir del domingo próximo, el domingo 13, ¿no? Arrancamos a las 19 horas.
1: Dios mediante.
0: Ya lo hemos confirmado acá con Andrea Ror, la directora de la radio. Dios mediante, como dijo acá Vicenta, el domingo 13 arrancamos a las 19 horas. Va a estar una hora con ustedes en FM Eclipse, la 96.3, la radio de la región. Nos despedimos con ustedes hasta el próximo domingo y que Dios nos bendiga a todos.

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1: Los alimentos asociados que se destacan a un sueño de mejor calidad son frutas y verduras, plátanos, piñas, naranjas, tomates y cerezas ácidas. Estas frutas aportan melatonina, antioxidantes y vitaminas que ayudan a regular los ciclos del sueño y vigilia. Frutos secos y semillas, fuente de melatonina, triptófano, magnesio y ácidos grasos saludables, claves en la producción de serotonina y melatonina. Pescado, especialmente el salmón, aporta omega 3 y vitamina D, nutrientes relacionados con la reducción de trastornos del sueño. Huevos y claras de huevo, ricos en triptófanos y proteínas de alta calidad. Lácteos, leche, yogur y fermentados suman triptófano y calcio fundamentales para neurotransmisores del sueño reparador.
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1: 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Hoy vamos a hablar de la historia de Milka. Nos tenemos que remontar al siglo XIX.
2: En esa época, en Europa, el chocolate era considerado un placer que muy pocos podían darse.
1: Sin embargo, Philippe Souchard y su familia lograron que este manjar estuviera al alcance de todos, gracias a la introducción de nuevas tecnologías y técnicas de fabricación que les permitieron mezclar en serie la leche y el cacao, para así expandirla a todo el mundo. En el año 1901 se lanza al mercado la primera chocolatina llamada Souchard Milka. Este producto llamó la atención de los comensales, no solo por su exquisito sabor, sino por su novedoso empaque. Era color lila y tenía una vaca como símbolo del contenido lactoso de la barra de chocolate. Y en el fondo se podía ver los Alpes suizos. En el año 1973, elementos de la marca como la vaca y el color lila se volvieron tan creativamente significativos que se fusionaron, generando desde entonces la famosa vaca Milka, que es la única de color morado en el planeta Tierra.
3: Tengo una vaca que deberías conocer.
1: Con el fin de incrementar las ventas comerciales y demostrar que el chocolate podía estar al alcance de todos, se dice que Milka inventó un día en el que las personas le demostraran su cariño a las madres mediante un chocolate. Fecha que más adelante terminó convirtiéndose en el Día de la Madre. Con el paso de los años y la gran aceptación de los consumidores, Milka fue expandiendo su producción alrededor de todo el mundo. En la actualidad, Milka se ha convertido en una historia de marca deliciosamente dulce de contar, gracias a su vaca lila y a su infinito concepto de ternura.
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2: Green Day, I'm never gonna rap.

0: El trío californiano, liderado por Billy Joe Armstrong, arremete en las plataformas con un corte que recupera el pulso más rabioso de su catálogo histórico. El trío despacha una pieza directa, veloz y sin rodeo, edificada sobre el clásico ensamble de guitarras distorsionadas, el bajo rítmico de Mike Dirnt y la batería destructiva de Tri Cool. Lejos de la solemnidad, la letra funciona como un manifiesto cínico e irreverente contra el envejecimiento de la industria del rock y la complacencia, declarando una resistencia absoluta a retirarse o a descansar en paz.
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2: Maxi Espíndola, Nahuel Penisi, Empezar de Nuevo, en vivo.

Dos de las voces más virtuosas de la música popular argentina cruzan sus caminos en este emocionante registro grabado en directo. El corte prescinde de artificios tecnológicos y se estructura a partir de un formato acústico descarnado, donde la guitarra de Penici y un piano sutil sostienen una balada de profunda raíz folclórica y pop. La lírica propone un relato íntimo sobre la resiliencia, el desapego y la valentía necesaria para reconstruir la existencia afectiva tras una pérdida, desmarcando el mensaje de los clichés y del optimismo comercial para enfocarlo en la crudeza del deseo de superación.

Los reyes indiscutidos del K-pop sacuden la agenda global con el lanzamiento audiovisual y las nuevas versiones de Normal, uno de los cortes más punzantes de su aclamado quinto álbum de estudio, Arirang. El track se sumerge en una atmósfera urbana y de pop alternativo anglosajón, construida sobre una base rítmica densa y texturas electrónicas de corte introspectivo. A nivel lírico, la canción funciona como una catarsis descarnada sobre el peso de la fama mundial, las presiones de la industria y la constante búsqueda de una identidad real frente al asedio del ojo público.

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0: El planeta Tierra pide por un instante nuestra atención.
1: Las plantas, los animales y los seres humanos se necesitan entre sí. Las plantas producen el oxígeno que respiran los animales y los humanos. Estos exhalan el dióxido de carbono que las plantas necesitan para vivir. Las plantas contribuyen a purificar el aire absorbiendo los contaminantes de este. Todos los días, las topadoras echan abajo muchas plantas para hacer lugar para más calles, carreteras, casas y comercios. Si cada habitante del país plantara un par de semillas, pronto habría más de 30 millones de plantas creciendo y haciendo de la tierra un lugar más sano donde vivir.
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1: La transformación de espacios en casa alcanzó un nuevo nivel de accesibilidad, creatividad y eficiencia gracias a la irrupción de aplicaciones gratuitas basadas en inteligencia artificial. Desde probar combinaciones de colores hasta visualizar reformas completas en tiempo real, estas herramientas redefinieron el proceso de rediseño del hogar para millones de usuarios. Las aplicaciones de inteligencia artificial redefinieron la experiencia de renovar el hogar, permitiendo probar estilos, visualizar modificaciones y tomar decisiones informadas con mayor facilidad y disfrute que nunca. Su funcionalidad principal apoya la toma de decisiones acertadas y evitó gastos innecesarios derivados de errores cromáticos.
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0: Algunos hechos fueron muy importantes, otros no tanto. Pero todos dejaron su marca en la historia. En otros tiempos, esto sucedía un día como hoy. Un día como hoy, 6 de septiembre, pero del año 1492, las tres carabelas de Colón parten desde la isla. En 1944, nace Roger Waters de Pink Floyd. En 1966, Star Trek aparece por primera vez en la televisión en la cadena NBC. En 1970, Yasser Arafat es nombrado general en jefe de las Fuerzas Revolucionarias Palestinas. En 1979, llega a la Argentina la Comisión Interamericana de Derechos Humanos. En 1998, muere Akira Kurosawa, cineasta japonés. Y en el año 2002, la Suprema Corte de México declara constitucional la ley indígena aprobada por el gobierno y rechazada por la guerrilla zapatista.
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2: Los alimentos asociados que se destacan a un sueño de mejor calidad son frutas y verduras, plátanos, piñas, naranjas, tomates y cerezas ácidas. Estas frutas aportan melatonina, antioxidantes y vitaminas que ayudan a regular los ciclos del sueño y vigilia. Frutos secos y semillas, fuente de melatonina, triptófano, magnesio y ácidos grasos saludables, claves en la producción de serotonina y melatonina. Pescado, especialmente el salmón, aporta omega 3 y vitamina D, nutrientes relacionados con la reducción de trastornos del sueño. Huevos y claras de huevo, ricos en triptófanos y proteínas de alta calidad. Lácteos, leche, yogur y fermentados suman triptófano y calcio fundamentales para neurotransmisores del sueño reparador.
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1: Hay inviernos que se miden en grados y otros que se sienten en canciones.